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amor, dame 5 minutos. ¿Cómo que no llego? Que llego. ¿Que cómo voy a hacer para llegar en 5 minutos? Llego. Ahí voy, chao.

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1: Hola, hola, ¿qué tal? ¿Cómo le va? Muy, pero muy buenos días, ¿eh? Bienvenidos, bienvenidos a esta jornada de martes, ya estamos a martes, ya le ganamos un día esta semana con motivo del feriado del día de ayer, el feriado patrio del 25 de mayo, ¿eh? Arrancando esta jornada del martes 26 con una tremenda humedad, niebla, fundamentalmente mucha niebla en gran parte de la zona, de la región, de este territorio de la provincia de Buenos Aires y otras también, ¿eh?

0: tiempo cronometrado, por ahí decir en media hora estoy en el trabajo, bueno, tomarse unos 10 minutitos más porque es mucha la niebla que hay, en distintos sectores, bueno, aquí en General Madariaga, que por supuesto no escapa y que estaban anunciados y que van a continuar, mañana y pasado, martes. Estaban anunciados y que van a continuar, mañana y pasado, martes, miércoles y hasta el jueves van a ser jornadas en el arranque con mucha niebla, poniendo en marcha este programa por esta casa CNM Radio 93.3, con la operación técnica de Darío Luján. Estamos por las redes también, por el Facebook de CNM Radio, el Facebook de quien les habla, Carlos Daniel Púa, y la página de Central de Noticias Madariaga. También a través del aire de AM 1420, Radio General Conesa y FM Tordillo 106.1, y a través de Matías Varela en la operación técnica, que nos puede estar siguiéndonos desde algún sitio aquí en la zona, en la región, en la zona rural. Si anda en ruta, ¿por qué no? También en gran parte de todo el cordón de la Ruta 2, prácticamente desde que nace hasta allí, hasta la costa atlántica, en Mar de Plata, Necochea, desde el cruce de Echeverri, de Florencio Varela, toda la Ruta 2 hacia la costa y también hacia el centro. Saludamos ahí, como siempre, a los amigos de Ayacucho, de Tandil y de toda esta región que siempre recibimos a través de mensaje de texto en el 512060, algún tipo de información, en la cual ya le estamos agradeciendo por anticipado. Vamos hasta las 8 de la mañana y ya dispuestos a conocer los datos actualizados del tiempo.
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0: 6 grados es la temperatura actual, que se nota aún más todavía por producto de la alta humedad que hay, como le decía, la semana pasada con 8 o 9 grados, que prácticamente era muy lindo poderlo andar porque no había nada de humedad. Hoy todo lo contrario. La máxima de hoy será de 12 a 13 grados. Todavía con abundante nubosidad en las primeras horas, luego soleado desde mitad de mañana, fundamentalmente hacia el mediodía. Y atención que al atardecer nuevamente se vendrá esta niebla, que va a permanecer seguramente durante la noche. Ya desde el atardecer de hoy, prácticamente la noche, mañana aún con más intensidad esta niebla que ya la tenemos también, Para mañana 7 grados, un grado más que hoy la temperatura, 7 grados, 12 la mínima, un grado más de mínima, 2 grados menos de máxima para mañana. Mañana ya miércoles, el día jueves 28, abundante nubosidad, casi prácticamente sin sol, 6 grados de mínima, 12 de máxima. El día 29, que es el jueves precisamente, jueves 28, sábado 29, jornadas mayormente con nubosidad todas ellas, hasta el día 30, 31 de mayo, que se despediría el mes de mayo con jornadas algo soleadas.
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0: 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Vamos a estar, como es habitual, como si fuera realmente una jornada de lunes, brindándole lo acontecido durante el fin de semana en materia de destreza nativa, información de destreza nativa, lo que ocurrió aquí en Madariaga con la jineteada patria el día domingo 24 de mayo. Una linda jornada, cálida, soleada, y que después ya en el atardecer noche se vino la refrescada y bueno, la humedad, lo que ustedes ya conocen del día de ayer y bueno, lo que tenemos hoy. Todo eso lo ocurrido el día 25, también en la localidad propiamente dicho de 25 de mayo había jineteada, tenemos esos resultados, como así también en Colman, en la localidad, una comunidad rural, así en el partido de Rauch, con presencia de algunos madriaguenses que anduvieron por allí. La cartelera de remates esta semana, cartelera el día jueves 28 de Sáenz Valiente Bullrich y compañía por Castelli, también otros remates que vamos a ir comentándolo. Después todas las novedades, lamentablemente un robo en zona rural, que ya muchos lo tendrán a través de la masiva participación o compartiendo, ¿no? En las distintas redes, sobre un robo que hubo el día, en el transcurso del día domingo, puede haber sido durante el día o parte de la noche, en el establecimiento Los Aromos de la familia Oneto, aquí camino a las armas, la zona de Granado. Bueno, de eso vamos a estar ampliando cuando nos llamaba su propietario, uno de los de la familia Oneto, para decirnos el robo con la abertura de un galpón y distintas maquinarias, que ya está en la denuncia hecha en el CPR, así en la zona de Juancho, como también en las redes, que es muchísimo lo hemos compartido. Esto y mucho más junto a Darío Luján, que vamos a estar en esta horita y media prácticamente, y le decimos buenos días.
1: ¿Qué tal? ¿Cómo les va? ¿Todo tranquilo? ¿Cómo andan? ¡Buen martes!
0: Martes ya,
1: Por hermosa su mañana, ¿no? ¿Verdad?
0: Hermosa mañana para estar adentro.
1: Claro, bueno, una forma de decir, para que arrancamos, los que estamos arriba. Bien, hay que estar contentos.
0: Sin duda, más que contento un fin de
1: no
0: semana.
1: Se ve nada, es como decías y arrancabas tempranito diciendo que la niebla te deja ver muy pocos metros.
0: Exactamente. Así que, mire, bueno. Y ahora se actualiza, se había dicho 6 grados, 4 grados 4, 4 grados 4 décimas se actualizó. Yo leí lo que tenía, bueno, 4 grados 4 ahora en la actualización. Muy así bien. Que más frío que seguramente. Que es lo que de ahí todavía la sensación térmica, que puede ser un poquito menos, ¿no? Que es lo que así percibimos. Es.
1: Bien, la alerta violeta que estaba por casi toda la provincia de Buenos Aires, ¿no? Con esta niebla.
0: Sin duda.
1: Estaba vigente y está vigente. Esta vuelta sin clases, un día martes que arrancamos en Madariaga, sin clases. Va a haber, hay un paro, una movilización de docentes. Que convocan a un paro por basta de violencia.
0: Basta de violencia, exactamente, en la educación, en los establecimientos, hacia los profesores, a todo lo que es en sí la docencia en general.
1: Así es, así que bueno, arrancando una mañana linda, tenemos nuevo campeón del fútbol. Le vamos a decir así.
0: Sí.
1: Las felicitaciones a la gente de Belgrano.
0: Todavía sigue festejando.
1: Y sí, ¿cómo no? Es el primer título.
0: El
1: ¿cómo
0: primer título, no más de 100 años, que no es. Veo que en Córdoba los famosos eran el Fernet con Coca.
1: Sí.
0: Acá es Fernet con Copa, ahora.
1: Ah, con Copa.
0: Lo vi hoy temprano en la televisión.
1: Sí.
0: Un informe directamente. Dice: cambiamos el Fernet con Coca por Fernet con Copa. Directo. Ahora en un descapotable, en un micro que andaban, bueno. Ayer han recorrido prácticamente gran parte de la provincia.
1: No sé qué, no se vaya, quédese en el dial, o quédese en la radio, no se vaya sintonía. Si usted no es simpatizante del Club Belgrano, pero bueno, hay que decir las cosas como son.
0: Sí, pero bueno, la historia se repite, como dicen, ¿no?
1: Sí, pero no vayamos a lo fácil, porque sabemos que después del otro lado
0: sí.
1: No les gusta.
0: No le hay alguno, a mí me habían invitado gente que el viernes, el sábado, me dice, ¿vas a la jireteada el domingo? Si Dios quiere, pienso ir. No, al revés, arrancamos. ¿Qué vamos a hacer el fin de semana? No, voy a andarle con lo de Girón, seguramente el domingo. ¿Va a ir a la jineteada? Bueno, puede ser que termine temprano, dice, porque a las 6, dice, te invito, dice, a Villaneda y Sarmiento, ahí nos vamos a reunir. Ah, sí, ¿qué hay? Le digo. Dice, no, ahí, dice, pasate.
1: Será hincha de Belgrano.
0: Cuando venga de la jineteada, pasate ahí por Avellaneda y Sarmiento, que ahí nos vamos a juntar algunos amiguitos. Si termina temprano la jineteada, paso. Pero pasé, sí, para ver, pero no había ningún movimiento. Así que, bueno, listo, entonces, vamos a presentar la carpeta publicitaria para estar con muchas, pero muchas informaciones que hoy tenemos.

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1: Muy bien, pasaron ya 53 minutos desde las 6 de la mañana, entre la tanda e informaciones que estamos recibiendo de actualidad, estamos ahí tomando nota, gracias ahí a la persona que nos envía una información. Atención, que puede haber ocurrido, puede haber ocurrido porque no hay precisiones todavía, un accidente en el transcurso de la noche o de ahora a la madrugada, ahí nomás pasando el peaje hacia Las Armas, pasando Ferias número 2, a unos 100, 200 metros sobre la banquina, hay un caballo muerto, ahí producto de que puede haber sido embestido seguramente por algún vehículo que no estaba en el lugar, pero el caballo está muerto y hay como una rastrillada desde la banquina con pasto sobre la ruta y demás. Esto, alguien que pasó hace muy pocos minutos y no quiso detenerse porque está muy peligroso, no se ve absolutamente nada. Es un caballo tobiano, un tobiano negro, nos dice. Esto, dice, seguramente ha sido en la noche, dice, no está sobre el pavimento mismo, pero está ahí nomás, se ve en la banquina y con pasto sobre la ruta, que es lo que hace suponer que tiene que haber sido un accidente o algo ahí en el lugar. Gracias ahí a la persona, vamos a ver si por ahí tenemos mayor información. Estábamos mirando reporter por parte de bomberos, no ha habido, por lo menos no hemos recibido dentro del grupo que estamos ahí, el grupo de prensa. No sé, Darío, si ha recibido algo usted todavía, ¿no?
2: No. Cosita,
1: estaremos informando. Así que gracias ahí a la persona que nos decía, reitero, camino, pasando ahí nomás el peaje, Ferias número 2, que tampoco hay mucho del peaje, serán 500, 600 metros hacia Las Armas, sobre la banquina, yendo a Las Armas mano derecha. Ese es lo que le podemos decir hasta ahora. Así que vamos a ir con lo que es el informe habitual de la destreza nativa, como siempre con el auspicio de Proveeduría Campo y Ciudad, de Raúl, Alberto y Diarte, y que ya está abierto desde tempranito.

0: Muy bien, y para decirle, en este caso, comenzar con lo ocurrido en la localidad de Colman, como decíamos, partido de Rauch, allí, la fiesta que normalmente realiza todos los años la familia Mendizábal, los Tropilleros, con un buen marco de público, más de 1.500 personas, una jornada interesante que se llevó a cabo durante el día domingo. Los resultados en categoría cuero tendido, Juan de los Santos fue el triunfador, categoría cuero tendido, en la cuartelera. La segunda ubicación fue para Juan Galear, en La Araña, siempre de la familia Mendizábal, es un cuero tendido. En la categoría grupa, Maxi Serrano, en el Dulce de Leche. La segunda ubicación fue para Agustín Rodríguez, en el Juncal. Y en la categoría bastos con encimera, el primer premio fue para Matías Conte, en La Chunga. Y segunda ubicación para Gabriel Galeardi, en La Manteca. Estos son los resultados de Colman del fin de semana, entonces, que se llevó a cabo en esa localidad. También en la localidad de 25 de mayo hubo así. Gracias a Jorge Hernández, que nos pasó el informe, el audio correspondiente ahí. Bueno, con motivo de no tener mucho tiempo en los audios, pero sí le agradecemos la información. Le digo que en la categoría grupa, el tercer premio fue para Franco Otegui, en el Oriental, de Tony Agüero. La segunda ubicación para Elito Pellicero, en el Ruso, de Sergio Retondo. Y el primer premio fue para Damián Milovich, el hombre de Villa Cañas, de Santa Fe, en la minifalda, que de esta manera clasificó para lo que es las semifinales de Jesús María. Era clasificatoria esta el día de ayer lunes, en 25 de mayo. Damián Milovich, en la categoría grupa, fue clasificado en la minifalda para Jesús María. En la categoría bastos con encimera, el tercer premio fue nuevamente para Franco, en este caso Franco Lali, el otro había sido Franco Otegui. El tercer premio de la grupa fue Franco Otegui, en basto y encimera Franco Lali, en el Indio, de Viaggio. La segunda ubicación para Cruz Varela, en el Zorrito, de Agüero. Y el primer premio para Kili Pellicero, en el Cotorro, de Retondo. También clasificado Kili Pellicero, en la categoría bastos con encimera. Y en la categoría clina, el tercer premio fue para Chula Leguiza, en el Cara Sucia. La segunda ubicación para Silvano Verdún, en el Regalito de López. Y el ganador y clasificado para la semifinal de Jesús María fue Oscar Lucero, en el Mataperro, de Agüero. Estos son los resultados en la localidad de 25 de mayo, en el día de ayer. Bien, y siguiendo con el informe de Proveeduría Campo y Ciudad, de Raúl Alberto Idiarte, usted, Darío, también le habían enviado el informe de los resultados.
1: El amigo Mario desde Pinamar, el saludo para él.
0: Agradezcale por lo menos por la gentileza que ha tenido en enviarlo para el programa.
1: Así es, así que bueno, esperemos.
0: Lo que pasa es que Jorge Hernández quiere por ahí, de alguna manera, entrar como corresponsal. Son tantos, bueno, le manda uno, le manda otro, el mismo audio. Así que el saludo grande, Jorge. Lástima que hincha River también. Usted sabe que venía del norte y pasó por Córdoba, dice, pero el viernes a la noche.
1: Se tomó un ubita, ¿no?
0: No, le digo, ¿qué? Pasando por la provincia de Córdoba, siendo hincha River, y no llegaste a verlo. No, dice, porque venía apurado para la jineteada esta que se llevaba a cabo hoy, en 25 de mayo. Así que le enviamos el saludo también a Jorgito Hernández, que siempre nos hace de corresponsal en los lugares. Aunque no esté, él tiene igual los contactos, me ha parecido a Chocho, así que gracias también, lo mismo al señor Rubén Iglesias, que estuvimos compartiendo aquí por Madariaga el día domingo en el marco de la fiesta del gaucho. Hice esta vuelta sin suerte, dice, pero bueno, anduvo por aquí. Le digo lo ocurrido entonces, ahora sí, entrando ya en lo que fue la jineteada patria aquí en General Madariaga. prueba de mansedumbre con 12 participantes, ¿eh? Muy parejos, la mayoría de ellos, nos decía Héctor Abel Luján, que estaba en la animación. Prueba de mansedumbre, el ganador fue Julián Boudi, que se hizo acreedor a un potro, era el primer premio, ¿eh? Segunda ubicación fue para Tomás Goroso con 500.000 pesos, y tercero Darío Pérez con 300.000. Eso es la prueba de mansedumbre con los 12 participantes que hubo, la información que nos brindaban. En la prueba de riendas de redomones, el ganador, Negro Larraulet. Segundo fue Guillermo Luquez y tercero Luciano Duete. Eso es lo que fue en las pruebas de riendas, entonces, de los redomones. También había una rifa, en la rifa de dos números, 2.000 pesos, que le andaban vendiendo ahí las chicas y la gente de la comisión, así en la cantina también. Correspondió al 1613, que estaba con nombre y apellido, y el taloncito fue para alguien que vendedora de rifa, Elizabeth Yatib, ¿eh? Elizabeth Yatib, entonces fue la ganadora de este hermoso Poncho Pampa que había como primer premio. Y vamos a ir aquí al corte publicitario de Proveeduría Campo y Ciudad. Buscamos los audios correspondientes de lo que ocurrió en cada una de las categorías el domingo aquí en Madariaga.
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Bien, continuamos 7:03 minutos y vamos ahora sí con los audios correspondientes de lo ocurrido el domingo aquí en la Jineteada Patria, con un buen marco de público en el predio de la Chacra de la Fiesta del Gaucho, una hermosa tarde también que quedó una linda jornada.

0: Tercer premio. Segundo premio. Seguimos con la categoría grupa. Reservado número 16 en el bozal. La negrita de Ariel González, con Ariel González. Segundo premio. Y estampa su nombre en esta, la fiesta patria, en el predio de la Fiesta Nacional del Gaucho. Reservado que llevaba número 19 en el bozal. La histérica de Rodrigo Tor con Juan Vázquez. Primer premio, Juan Vázquez. Segundo premio, Ariel González. Tercer premio, Carlos Lali. Cuarto premio, Javier Díaz. ¿Qué es categoría? Cuero tendido. Categoría cuero tendido. Le decimos que el cuarto premio se lo lleva, reservado número 29 en el bozal, el primero de Pelado Semerén con Ariel González. Cuarto premio, categoría cuero tendido. Tercer premio, reservado que llevaba número 1 en el bozal, el tero de Carlos Isla con Javier Díaz. Tercer premio. Segundo premio, reservado que llevaba número 36 en el bozal, la esperanza de Walter Jabregui con Abel Perrone. Segundo premio, y estampa su nombre en esta categoría pero tendido, jovencito que llevaba el reservado número 11 en el bozal, la matera de Oscar Boisueta, Mateo Boisueta. Primer premio, categoría cuero tendido, Mateo Boisueta. Segundo premio, Nahuel Perrone. Tercer premio, Javier Díaz. Y cuarto premio, Ariel González.
1: Muy bien, ahí estaban lo que era la categoría grupo y la categoría cuero tendido, y después el cierre que fue directamente con un broche de encimera pelada con 12 participantes, ¿eh? 12 participantes, y esto fue el resultado final.
0: De esta hermosa fiesta, la categoría que acabamos de vivir recién, que la tenía por aquí en mi encimera pelada. Segundo premio, reservado que llevaba número 3 en el bozal, la gaucha de Chocho Galeano con Carlitos Lali. Segundo premio, y estampa su nombre en esta categoría encimera pelada, reservado que llevaba número 12 en el bozal, la Navidad de Martín Mesanza con Héctor Subiaurre. Primer premio, encimera pelada, Héctor Subiaurre. Segundo, Carlitos Lali. Muchas gracias.
1: Muy bien, ahí estaba el informe completo. Entonces, el broche de encimera pelada, el ganador Héctor Subiaurre en la Navidad de Mesanza, y el segundo premio Carlos Lali en la gaucha de Chocho Galeano, en los tropilleros de Marea, que anduvieron ahí todos cobrando premio, ¿eh? Chocho en dos oportunidades, Martín Mesanza en lo que es también con su reservada la Navidad, y Carlos Isla también con los dos reservados que le tocó ahí en el palo uno. Un buen espectáculo, la coordinación a cargo de Mariano Moreno, que realmente cumplió con todo lo que estaba previsto en tiempos, horarios. Un buen trabajo que hizo todo el grupo de colaboradores que tenía a cargo así Mariano, gente joven, hasta chicas, señoritas, jovencitas que anduvieron acarreando las pilchas y demás, ¿eh? Así que una muy linda jornada, la animación de Héctor Abel Luján, de Cristian Méndez, y algo nuevo, algo novedoso que fue por ahí para quienes tuvieron la oportunidad de estar. Una lástima porque estuve hablando ahí con Pampa Pellegrino, ¿eh? Pampa Pellegrino, alguien que trajo, recordarán, cuando le hacíamos la nota a Fernanda Luna, dijo, viene Cristian Méndez con algún numerito sorpresa. Bueno, el número sorpresa es este, el combo que traía Pampa Pellegrino, que toca la guitarra, canta, imita, muy bueno, y un acordeonista también que los acompaña. Y bueno, quedamos en hacer la nota, pero andaban muy apurados, justo coincidieron el trabajo de ellos que terminaban cuando teníamos que grabar estos audios para

0: tenerlos para hoy, cuando ya prácticamente estaban partiendo muy rápidamente, porque tenía una actuación Cristian Méndez, ¿eh? Pero seguramente vamos a poder después hablar, ¿eh? Porque llamó mucho la atención, no desde lo humorístico, sino la voz que tiene espectacular, como así arriba del escenario, y que le improvisó, le cantó, porque no, tampoco improvisaba. No era decidor ni nada por el estilo, sino directamente lo hacía a través de alguna canción, ¿eh? Con el tema, no sé, un animal que recuerdo, la rubia, salió cantando la pulpera de Santa Lucía, la visorita, también la reservada, salió cantando el tema de la visorita, y así sucesivamente, pero desde la mañana estuvo todo el día interpretando distintos segmentos de canciones conocidas, no solamente folclórica, también romántica, ¿no? Vio el humor que le aporta también Cristian Méndez, bueno, en este caso a través de Pampa Pellegrino, ¿eh? Algo que no muchos lo han tenido la oportunidad de ver, sí, en otra zona, lo decía el propio relator así, Cristian Méndez, que dice, nosotros ya estamos acostumbrados andando en otra zona, pero aquí en Madariaga era por primera vez, y creo que fue algo que gustó y mucho, ¿eh? Así que seguramente que por ahí será tenido en cuenta. Hacemos aquí el nuevo corte, el cierre ya de Proveeduría Campo y Ciudad de Raúl Alberto Idiarte, para luego ya continuar.
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1: Continuamos, 7:19 minutos, ¿eh? Seguimos recibiendo información respecto a este accidente que tiene que haber habido seguramente, o irá a haber información en algunos minutos o nada más. Habría algún otro animal más ahí en esa zona, ¿eh? Pero lo raro que no hay ningún vehículo, ningún protagonista, algo así. Está hablando la información de caballos muertos. Cuando digo caballos muertos, se entiende que es más de uno, ¿eh? Así que vamos a ver si tenemos ampliando, y gracias a quienes se están poniendo en comunicación, gente que está pasando en estos momentos, reitero que es en Ruta 74, camino a Las Armas, aquí nomás, pasando el peaje, pasando ferias número 2, ahí nomás 200, es el mismo accidente que nos habían dicho hace algunos minutos cuando abríamos el programa, ya vamos a estar ampliando, Le reitero la cartelera de remates entonces para esta semana, el día jueves 28, Sáenz Valiente Bullrich y compañía en Castelli, a través de Guillermo Aristizábal. Para el mes de junio, que ya es la próxima semana, el próximo martes 2 de junio, Sáenz Valiente Bullrich en Ayacucho, el mismo día martes 2, Egui Hermanos en Coronel Vidal a través de Mengo Cervoni. Miércoles 3, Piuma y Segui aquí en General Madariaga, ferias número 1. El viernes 5, Pedro José Ronchi en Coronel Vidal. Lunes 8, Daniel Blanco y compañía en Tordillo, el segundo remate ya en Sociedad Rural de Tordillo. Por informes a sus representantes, así como lo son Daniel Arizgarat en Tordillo y a Rubén Yarochi en Castelli, representante de la firma Daniel Blanco y compañía, Sociedad Anónima, lunes 8. Martes 9 de junio, Cabaña La Reforma de Severio Hermano, tal cual está el audio ahí correspondiente, a través de Consignataria Galarraga en la Sociedad Rural de Ayacucho. Remate de cabaña, reproductores, vientres, ya vamos a estar con todo el detalle y hablando seguramente con algunos de los integrantes de la familia Severio sobre este remate, martes 9. También para el mes de junio, el jueves 4, Néstor Hugo Fuentes en la localidad de General Hacha, remate especial de vientres. Esa es la cartelera de los próximos remates.
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1: Sí, Darío, lo escucho.
3: Bueno, buscando alguna información.
1: ¿Hay algo por ahí de eso?
3: Buscando, ahí estoy haciendo las preguntas.
1: Está haciendo las
3: a las
1: preguntas.
3: Personas que más o menos tenemos el contacto.
1: De rigor.
3: Bueno. Así es. 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

0: Muy bien, vamos con algunas informaciones. Bueno, finalizó la Expo Angus de otoño durante la semana pasada, el fin de semana, que fue ya con más de 1,000 reproductores, consagró los distintos campeones. Vamos a ver si en la semana, cuando hablemos con algún integrante de la familia Severio, que también estuvieron por así participando, la Angus de otoño que se llevó a cabo la semana pasada. Y también otra de las informaciones que seguramente ya se viene hablando mucho es sobre el consumo de huevo, el consumo de huevo que se ha triplicado, casi 400 huevos por habitante por año, más de un huevo diario. Ha cambiado mucho por ahí la dieta, las costumbres y demás. Ahora se desayuna con huevo frito, revuelto. Veo que antes por ahí no era así. Bueno, decían muchos huevos malos para el colesterol, ahora lo recomiendan. Casi 400 huevos es el promedio por cápita o por cabeza por año el consumo de huevo, entonces, en lo que son las personas. Es de desayunar.
1: Ha cambiado, ¿no?
0: Ha cambiado.
1: Antes costumbres. Decían que el huevo no era bueno, que...
0: Exacto, por el colesterol y demás. Sí. Bueno, fíjese, yo siempre digo lo del tema del celular. Vio que antes, cuando el reto que le pegaban, se iba a cargar combustible y estaba hablando con el celular. Ahora resulta que paga a través del celular pegado al surtidor. ¿Qué cambió desde hace 5 años a la fecha? Los surtidores creo que siguen siendo los mismos, el método es lo mismo y el celular más moderno, más antiguo.
1: Como me parece que es cuando entra la llamada. Ese es el tema, que porque no debería.
0: Ahora es directamente para pagar, creo que el 90% pagan a través de la aplicación.
1: La aplicación es de internet el que le da. Me parece que cuando hace señal la llamada, la descarga esa que se dice cuando se hace, es ahí el problema, pero debe preguntar al que sabe, ¿no?
0: Porque exactamente. Yo, pero
1: toco de oído, como dice.
0: Desde mi ignorancia.
1: Bueno, mensajes que llegan, muchas gracias. Bueno, bomberos voluntarios no tienen reportes.
0: No hay reportes, no. Por eso que decía, yo por lo menos no había recibido absolutamente.
1: No, podría ser algo que, bueno, no se necesitó de bomberos voluntarios, afortunadamente, sería.
0: Exactamente.
1: Por un lado, ¿no? Obviamente.
0: Luego de la vuelta de comerciales vamos a estar ampliando un poquitito en base a lo que estamos recibiendo respecto a este accidente aquí en Ruta 74.
1: Hubo también otro mensaje que nos pasan, el domingo robaron en un campo.
0: Exactamente, tengo ese informe que era lo que le iba a decir. Nos comunicábamos anoche con el señor Ernesto Rubén Oneto, el papá de Fernando, de Ariel, que el domingo había estado hablando con él en la jineteada, justo. Había allí en el establecimiento de su propiedad, en Los Aromos, que muchos conocen, en la zona de establecimiento del Granado, aquí nomás en Ruta 74 también, a escasos, ¿cuánto? 15, 20 kilómetros de la ciudad de Madariaga. Allí violentaron una puerta del galpón, muy cerquita a la casa. En la casa no ningún síntoma de daño ni intento de querer entrar, solamente fue en el galpón, donde se robaron 2 motosierras y una cortadora de pasto nastera. Había otros elementos, motoguadañas y demás, que se ve que no ha sido una camioneta o algo, y no la han podido llevar, o directamente puede haber sido algún vehículo. Y lo que sí, seguramente, nos decía Néstor, que debe haber sido más de una persona, porque la máquina, la cortadora de pasto, había que levantarla para sacarla, porque no pasaba por la puerta esa, una puerta chica, que no abrieron el portón del galpón, violentaron una puerta chica, y la única forma que sale es levantándola ahí de costado, de canto, digamos, dice. Y una máquina muy pesada, una cortadora de pasto, dice que más de uno seguramente han dado. Y esto que lo veíamos en los distintos estados, en las redes, ayer mismo, que ni bien ya hicieron la correspondiente denuncia, fueron, observaron allí en el lugar. Se encontró con esto ayer lunes por la mañana, cuando regresó al campo, esta triste noticia. Entonces, allí la familia Oneto camino a Las Armas. Durante el transcurso del día domingo, puede haber sido en la tarde, en la tardecita, o directamente en la noche, la sustracción entonces de estas 2 motosierras y una cortadora de pasto.

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0: Muy bien, continuamos 7:35 minutos, gracias a la gente que se sigue comunicando y brindándonos información. Lo que tenemos hasta el momento y podemos ampliar, dos, tres mensajes que hemos ido recibiendo, se trata de 5 caballos muertos. 5 son los que ya están y que podría haber algún otro porque no han recorrido ahí la zona. Alguien que pasó, que ese primer informe del caballo que le mencionábamos, un tobiano, estaba ahí muy cerquita, visible. No están sobre la ruta, no ha sido cortada la ruta. No hay ningún informe desde bomberos tampoco. No ha habido reporte, no ha habido salida. Se ve que alguien que felizmente no ha necesitado o ha podido continuar, porque no hay ningún vehículo en cercanías. 5 caballos muertos, se trata de 3 tobianos, 3 de pelaje tobiano, un alazán, y del otro lado de la ruta, dice, hay un potrito, un animal más chico. 5 los que pudo contar esta persona. Habíamos recibido un anterior que decía de 4, bueno, esos 4 que están relativamente sobre un sector, y esta persona que nos dice del otro sector, o ahí un poquito más adelante, hay un potrito más. 5 animales muertos sin recorrer mucho la zona. Ahora, lo raro es que no hay ningún vehículo, no, nada por el estilo, no hay mayormente información, no ha habido participación ni de bomberos, no había ningún... Esto fue desde las 6:00 de la mañana que recibimos el informe, alguien que estaba pasando en ese momento, y el otro que iba sintonizando el programa, que iba para también en esa zona, pasó y prestó un poco más de atención, se detuvo en la banquina y vio que encontró uno más y otro, contó 5 caballos muertos. Están, tengo las imágenes, están, bueno, destrozados los animales. Hay imágenes de 2 de ellos, por lo menos, que es lo que tenemos, así que, y seguramente alguien que por ahí nos va a estar ampliando quizás en algún momentito, que iba a ir hasta el lugar, pero eso es lo que tenemos para informar por el momento. Información que usted anduvo averiguando, Darío.
1: Sí, bueno, lo mismo es lo que estás diciendo.
0: No ha habido salida de bomberos.
1: No. Bueno, buscamos por otro lado otro contacto, pero bueno, vamos a esperar que responda. Le tengo que decir y mandar saludos, sí, a Tobito García, el saludo grande, muy buena la miel que me acercó. Ahora le voy a estar dando ahí la miel suya, para que la pruebe. El saludo a Cristian Hofer, ahí en calle Guatemala tiene el galpón.
0: Sí, familia, sí. Hofer, familia de apicultores tradicional.
1: Así es, a Rubén, a Claudio, a Federico, a Valentín, bueno, todos los empleados, bueno, nos saben escuchar a la mañana temprano, nos dice, porque cómo es el dato de lluvia, cómo es el extendido, bueno, todas esas cosas. El saludo para ellos, muy buena miel, así que bueno, visítelo ahí a los amigos y pueden adquirir la miel, el frasquito, ¿no?
0: Exactamente, el envase de medio, sí, kilo, de un kilo, depende. Así que bueno, muchísimas gracias. Y bueno, lo mismo, el tema del el informe de los distintos datos y registros de lluvia que siempre brindamos, como siempre lo digo, es a través de la gentileza de los propios encargados de cada establecimiento, encargados, allegados o como quiera que sea, que en la mayoría de los casos es un error que cometemos. Mencionamos por ahí la persona, el referente que tenemos, y en más de un caso dice, soy yo la que te mando los mensajes, no suelen decir las esposas de esos establecimientos, dice, soy yo, dice, vos nombrás a mi marido, pero soy yo, bueno, así que está bien,
1: Bueno.
0: Lo importante es que está la información, muchísimas gracias a todos. ¿Cómo pasó su día el 24?
1: Muy bien, muy lindo.
0: Me había desapercibido, sí, se me había pasado por alto, el 24 de mayo, día del operador de radio.
1: Ahí estuvimos, descansando un poquito.
0: Descansando.
1: Sí, porque el 23 estuvimos la peña de Girón, fue muy linda la peña, concurrencia aceptable, bien, sabemos que épocas difíciles para el mes, el día.
0: La altura del
1: sí,
0: mes.
1: Pero no, muy conforme, y después con el baile, ahí bien, estuvo muy bien. Sí, sí.
0: Así
1: sí,
0: que bueno, espero que haya pasado un feliz día tanto usted,
1: bueno, como, muchísimas gracias,
0: como Poggi también, así que los saludamos el mismo 24 por la tarde, ¿eh? Y a todos los operadores, por supuesto, de esta casa y de todos los que practican actividad de radio.
1: Hablando de la peña, ¿lo escuchó Atahualpa?
0: Sí.
1: ¿Le gustó?
0: Exactamente.
1: ¿A Nano Nelson le gustó?
0: También me gustó. Mire, yo había traído algo anotado aquí. Nos vamos por ahí del tema, ¿no? Para destacar, el fin de semana, la peña de Girón Gaucho, Atahualpa Cañete, su violín y su voz, muy bueno.
1: Joven.
0: Un joven de
1: 18 años.
0: 18 años, de la ciudad de Dolores, ganador de etapa de los torneos bonaerenses.
1: Vio que le dije que iba a tener, tiene futuro y es una de las de Dolores, es una de las personas que está.
0: Tienen acceso rápido a los medios nacionales.
1: Quedó el contacto, lo tenemos, ya lo teníamos, pero quedó el contacto y se comprometió de cuando grave nos va a pasar música.
0: Nos va a mandar el material, ¿eh? El día sábado, eso que fue muy bueno. El día domingo, lo que ya había mencionado, en la jineteada de la fiesta del gaucho, el Pampa Pellegrino con todo su show, su actuación ahí sobre el escenario, con el Pasador de la Sierra, con Cristian Méndez y con el hombre que también los acompañaba. También algo nuevo, algo distinto, fin de semana en Madariaga. El fin de semana el rally. Adrián Gaboto y Gonzalo Scioldi, que venían muy muy bien, no sé qué les pasó en el final, venían ganando prácticamente de punta a punta. Para destacar, que muchos nos decían de la gente del rally, el asado que había hecho una vaquillona con cuero que hizo don Adolfo Gaboto así para homenajear y a todos los que se llegaban con la debida anticipación a generar la base el fin de semana, que fue todo un éxito también. El día domingo también la descollante actuación de Colapinto, terminando sexto.
1: Así
0: mire,
1: es.
0: Qué fin de semana. Sexto, primer vez en el historial, en su historial y también dentro de la Fórmula 1. Franco Colapinto, que había largado
1: de. Se mete atrás de, ya le digo, Fangio. Bueno, Reutemann había sido el último. Mejor argentino clasificado y bueno, y ahora Colapinto, después de 30 y pico de años, 40 años sería, se mete ahí el argentino metiendo el sexto puesto, que bueno, unos puntos más le dan.
0: Bueno, y después, para terminar el domingo con un campeón por primera vez en la historia, como fue Belgrano de Córdoba. Así que
1: no sabía.
0: Fue variadito. Arrancábamos el sábado ahí por lo de la peña, el domingo por la jineteada, y el domingo con lo de Colapinto, y para terminar el domingo con el campeón de Belgrano de Córdoba. Así que ha estado variadito, ¿eh? Vamos con una de comerciales porque podemos tener para ampliar la información que estábamos necesitando.
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0: Muy bien, continuamos 7:46 minutos. Estábamos ahí estirando un poquitito la tanda porque teníamos información. Lo que comenzábamos con el programa dando, ya ahora se comunicaban directamente. Esto que ocurrió a la 1:30 de la mañana, 1:40 prácticamente. Se trata de un camión de transporte de una firma de aquí, de General Madariaga. Está en las redes y todo, el nombre del transporte, la chapa, está todo. Vamos a mantener el número, la información del nombre, pero sí se comunicaba el propietario directamente de la empresa, el propietario de la empresa, una empresa de transporte de aquí, de General Madariaga. Los caballos se cruzaron, está ahí cómo ocurrió el hecho y todo, que nos envían directamente un video de un minuto y pico, que fue a la 1:30 de la mañana, con un transportista. El transportista, ningún problema, el camión quedó hasta en marcha, así que se imagina la rotura, es el frente solamente. Felizmente no hubo consecuencias mayores, ¿no? Más allá de los daños, y bueno, que todo esto es tema del seguro y la compañía, que tiene, por supuesto, todo en perfectas condiciones, pero se trata de un camión de transporte, que se cruzaron los caballos sobre la ruta, y ese es el producto de lo que le decíamos. Cinco caballos, ahí están dando al menos 4 caballos muertos, dice. No, es otra cosa lo que está dando la televisión en estos momentos. Estos son 5 caballos, 3 tobianos, un alazán y un petizo, que está medio del sector, enfrente del otro sector de la ruta. Abrimos con eso y casi que nos estamos ya despidiendo, sobre el final del programa, con esta triste información, pero felizmente sin consecuencias físicas, humanas, por supuesto, más allá de lo lamentable, ¿no?, del hecho. Así que ahora todo material investigativo que será, pero con coberturas del seguro en este caso.
1: Sí, Darío. Muy bien. El saludo para Susana Egea. Buenos días, equipo. Hermosa la peña. Pasamos una linda noche. Felicidades, Girón Gaucho. Hermoso lo que hacen. Bueno, muchísimas gracias. Hay gente que ha andado por la peña, como mucha gente también.
0: Exactamente.
1: Tenemos Piuma y Segbi. ¿Qué dice?
0: Piuma y Segbi, el informe, sí, desde Cañuelas en un instante, bueno, nada más. Déjeme que le digo también, dentro de las efemérides, si no por ahí las dije que íbamos a estar con las efemérides, sí, en este caso una efeméride propia. Hoy exactamente 10 años se están cumpliendo, año 2016, que comenzaban a demoler lo que era la usina vieja de aquí, de General Madariaga, en la esquina de
1: Doctor Carlos
0: Madariaga y Sarmiento, donde hoy hay uno. Movimientos a Picorajor, sí, que lamentablemente su titular también falleciera hace muy pocos días. Bueno, de esa esquina se trata, y bueno, también una esquina donde tuve mi primer trabajo, ahí donde funcionaba Coema en ese entonces. Era la usina vieja, era la parte de la esquina, y después hay nomás a continuación lo que era la Cooperativa de Electricidad de Madariaga. Hoy 10 años de la demolición de eso, de ese edificio. Y hoy se están cumpliendo 5 años del fallecimiento de José Luis Aranciaga, hombre que también nos acompañó durante muchos años a través de las operaciones de Hacienda, comercialización, que hoy están sus hijos, el saludo grande para ellos, que representan a la firma Pedro Noel Irey, así, por Dolores. Eso dentro de las efemérides propias. Así que ahora sí, vamos al informe directamente desde Cañuelas.
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0: Lo ocurrido el día viernes, el último de operaciones, con 6.133 cabezas, con plaza muy encalmada, mucha vaca que hubo. Estos fueron los valores: el novillo pesado arriba de 430 kilos, de 4.300, 4.700 y hasta 4.800 pesos. Los especiales, y bueno, hasta 390 kilos, entre 5.000, 5.400 y 5.600. Y arriba de 390 kilos, desde 4.800 a 5.000 y 5.100 pesos. Las vaquillonas, las especiales, con un máximo de 5.600. Vaquillón allá al límite con vaca, pasadas de categoría de 4.000 a 4.600 y 4.700, la vaca especial de 2.800 a 3.200, la conserva buena entre 2.100, 2.700 y hasta 2.800 pesos. Para hoy martes ingresaron 5.431 cabezas. El índice de arrendamiento del diario La Nación de los días sábados fue de 4.230 pesos con 278 milésimas, cayendo 108 pesos en relación al sábado anterior, es decir, una caída del 2,50%.
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0: La jornada de Chicago, el día viernes, el trigo en baja, $237, mejoras maíz y soja. El maíz en 183, la soja en $440. Mercado local, trigo en 229, el maíz en 184, la soja sin cambios, $340.
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Muy bien, 7:54 minutos, ya prácticamente en la, o directamente en la parte final del programa del día de hoy, que nos quedó información para desarrollar. Teníamos una comunicación prevista también, pero estas informaciones, estos imprevistos que surgen, como este accidente que fue en ruta 74, camino a Las Armas, aquí nomás pasando el peaje, con 5 equinos muertos, que fue embestido por un camión de transporte de una empresa de aquí, de General Madariaga, que se comunicaba el propio propietario, Transportes El Repetido, era quien lamentablemente sobre la 1:30 de la mañana los caballos se cruzaron en la ruta y directamente fue ese el motivo del accidente. Nosotros que habíamos tratado de investigar, de tratar de averiguar por las vías que corresponden, pero las mismas personas que nos iban pasando, que iban pasando por el sector, nos fueron suministrando casi minuto a minuto gran cantidad de mensajes. Gracias a todos ellos, gracias por las imágenes también. Lamentablemente son muy duras como para poderlas subir, al menos de nuestra parte. Seguramente alguien por ahí la subirá, más allá de que sean animales, ¿eh? De esto que seguramente se irá a hablar hoy durante el día. Felizmente que no hubo personas afectadas, físicas, con consecuencias de golpes y demás. El chofer de que fue quien protagonizó este accidente se encuentra bien. El camión con los destrozos, seguramente veíamos ahí en imágenes la tropa del camión y el lateral con el nombre de la empresa precisamente, así que seguramente mañana estaremos ampliando algo más, digo, para la gente de la zona que por ahí se está enterando a través del aire de AM 1420 Radio General con esa. Nos quedó mucha información, pero le tenemos que dar prioridad a esto como ha ocurrido en más de una oportunidad, ¿eh? Le recuerdo la farmacia de turnos, hoy en Madariaga, de farmacia Tonani, auspiciada como siempre por Madarfam, tu farmacia de confianza, que está ubicada en Martínez Guerrero 2501, esquina Libertad, que atiende todas las obras sociales. Ayer, con motivo del feriado, el lunes 25, que estuvo de turno también, impresionante, anduve allí en horas de la mañana, había 10, 11 personas allí esperando su turno, con 5 empleados como están. Sé que va a tomar, ya han tomado un empleado más y seguramente van a estar sumando a alguien más al staff así de atención al público. Está trabajando muy bien, muy contento, muy conforme el doctor Fabio Cornaló, con quien estuvimos conversando un ratito en el día de ayer, lo mismo que su encargada Cecilia, ¿eh? Así que gracias por seguir confiando, y que también un servicio que de nuestra parte desde el programa y a través de las redes brindamos el informe a diario en nuestro estado de las redes con la farmacia de turno. Eso también le gustó mucho al doctor Cornaló, que había surgido de nuestra parte, ¿eh? Nos estamos despidiendo del aire de AM 1420 Radio General.

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2: Voy a contar.
3: Dale, a ver, vamos.
2: Ich, ni, san, si, go, roku, goku, sichi, sachi, 10, 11, 12, 13, 14, 15 y 16. 16 días faltan para el mundial.
3: Le mandó gachi pachi en el medio, me di cuenta. Goku es un personaje de Dragon Ball Z.
2: Perdona que sepa japonés.
3: Incomprobable. Pero bueno. Claro, Kato.

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0: José Luis Roldán, mi hermano, que se vino de la valle, donde el gaucho Martín Fierro con Santos Vegas habló. 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Ojalá cuando mañana el prado todo levante y visoso para adentro piense dónde se quedó. Cuando busquen esta mesa un gaucho que pueda y cante, busquen cada copla viejas unas nuevas consonantes y encuentre que al fondo le hable de tristeza el corazón. Cuando Nelson Olivera busquen las cuerdas más viejas una cadencia guardada donde pudiera encontrar el silencio de los presos conversando con la reja, o a veces sobre los hilos colgado en una madeja una vieja serenata y un poncho donde pensar. Oh Luisito, yo pudiera tomarme un vino tranquilo y después cuando a mi patria allá quiera regresar, viendo los arcoíris viejos o algún gaucho refusilo, piensa en mi Santiago, un pueblo tan manso, claro y tranquilo, que se despierta en el canto y nunca va a trabajar.
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1: La vía de comunicación directa con la radio 2245-4280-59. Me puede enviar WhatsApp, mensaje 2245-4047-23.
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1: Bueno, y mi amigo Alberto Smith hace unos días me envió un tema que lo ha hecho él en homenaje a nuestro amigo Manuel Rosa. Así que, bueno, vamos a compartir el primer tema musical del día de hoy y lo vamos a dejar un rato de cortina intermedia. Alberto Smith a Manuel Rosa.
2: Un libro cerró su historia justo en la última página, donde todo el contenido dedicó a la cosa gaucha. Supo de doma, de lazo, de tropilla y jineteada, y algo más acá del tiempo. Su cultura abrió otra causa y fue cantor de milonga, en el fogón de la estancia o en el teatro encumbrado preñó de versos la sala y deslumbró al pueblerino, echó cruz con su guitarra y viajó con nuestro canto hasta la lejana Francia. Fue sentenciosa su voz, de color celeste y blanca, y llevó como estandarte ser payador de esta patria. Hoy el recuerdo tendrá como una encendida llama ese reencuentro con Máximo, que padre e hijo se abraza en el sitio celestial para saciar la nostalgia y rememorar entonces lo que juntos demostraran, él con la parada india, Yero de espuelas atadas, el milonga y contrapunto, su hijo rebenque y rodaja, dejando una obra escrita con una importante tapa. Semilla, surco y cosecha en campos de Madariaga. Es cierto que esta leyenda en paz eterna descansa. Quedó en tu pueblo y tus hijos como un vacío en el alma. El gaucho se murmuró por tus condiciones gauchas. El brujo por el asombro al demostrar una hazaña. Quiero escribir en el bronce que resaltará la placa por todo lo que nos diste. Manuel Rosas, muchas gracias.

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una estrella que comparte el amor y la amistad, una estrella de verdad que está en el cielo del arte, que es un sólido baluarte que no se puede apagar, una estrella singular que aunque falle la garganta, esta estrella

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1: Usted

Bueno, ahí estamos. Han pasado 34 minutos de la hora 10. Bueno, saludamos a Morena Acosta por Mar de Ajó, que nos andan escuchando por ahí. Bueno, tanto tiempo, Morena, saludo muy, muy grande, ¿eh? Gracias por andar escuchándonos por ahí. Y por General Madariaga, el señor Cristian Aldecoa, ¿eh? Bueno, para ustedes la música.

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7: Un libro cerró su historia, justo en la última página, donde todo el contenido dedicó a la cosa gaucha. Supo de doma, de lazo, de tropilla y jineteada, y algo más acá del tiempo, su cultura abrió otra causa, y fue cantor de milonga, en el fogón de la estancia, o en el teatro encumbrado preñó de versos la sala y deslumbró al pueblerino, echó cruz con su guitarra y viajó con nuestro canto hasta la lejana Francia. Fue sentenciosa su voz, de color celeste y blanca, y llevó como estandarte ser payador de esta patria. Hoy el recuerdo tendrá como una encendida llama ese reencuentro con Máximo, que padre e hijo se abraza en el sitio celestial para saciar la nostalgia y rememorar entonces lo que juntos demostraran, él con la parada india, Yero de espuelas atadas, el milonga y contrapunto, su hijo rebenque y rodaja, dejando una obra escrita con una importante tapa. Semilla, surco y cosecha en campos de Madariaga. Es cierto que esta leyenda en paz eterna descansa. Quedó en tu pueblo y tus hijos como un vacío en el alma. El gaucho se murmuró por tus condiciones gauchas. El brujo por el asombro al demostrar una hazaña. Quiero escribir en el bronce que resaltará la placa por todo lo que nos diste, Manuel Rosas. Muchas gracias.

Bueno, ahí estamos, han pasado 49 minutos de la hora 10. Bueno, Jorge Morelo, aquí en los Pagos de las Armas, le enviamos un saludo muy, muy grande para Jorge, que anda escuchándonos ahí como todos los días mientras anda trabajando. Y mi amigo, el Tape Jorge, anda por ahí también, ahí está. Entonces, para ustedes también le vamos a dedicar el próximo tema musical. Para usted, viva el yogurt.

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Bueno, escuchábamos a Gabriel Luceno, Carreta, un hermoso tema realmente. Bueno, hemos escuchado tres o cuatro temas uruguayos realmente muy, pero muy buenos. Bueno, mucha neblina todavía por estos pagos de Tordillo. Ayer también hubo mucha, mucha niebla hasta 12, 12 y media por ahí del mediodía. Recién se fue retirando. Bueno, ahora está muy, muy espeso. Así que si alguien por ahí no tiene mucha obligación de andar por las rutas, mejor quedarse en su casa por ahí, ¿no? Sino realmente muy peligrosas las rutas, hay camionetas que andan muy rápido y bueno, hay que tener cuidado porque se ve muy poco, realmente a muy poca distancia se alcanza a ver. Muy peligrosa la niebla por esta zona, ¿no? Por esta región, realmente mucha humedad. Ayer después del mediodía hizo una tarde espectacular, una tarde hermosa, que estaba tan lindo el día que estaba más lindo para trabajar que para andar de paseo, ¿no? Ahí en Dolores también se hizo la fiesta de la guitarra, mirá lo que estoy diciendo, la fiesta de la torta, ¿no? La torta argentina. Sabemos que Tom, la gente de Pasión Tropical, la rompieron en Dolores, La gente realmente muy, muy contenta con el éxito de la gente de Pasión Tropical. Así que bueno, le enviamos un saludo grande a Tom y toda su gente por ahí, que han tenido un éxito impresionante en la fiesta de la torta argentina. Por ahí anduvo Lucas Hugo también en el día de ayer, creo. Así que bueno, muy bueno, dice que ha estado la fiesta realmente, mucha gente de distintos lugares de la provincia, impresionante la cantidad de gente que anduvo ahí por la fiesta de la torta argentina en la ciudad de Dolores. Bueno, 18 minutos de la hora 11. Vamos a escuchar algún temita más por acá, a ver qué tenemos. Ajá, este tema es para Jorge Morelo, ahí en los pagos de las armas, y para Coco Arriola, ahí también por los pagos de Villarroch, que le enviamos un saludo muy grande, bueno, para toda la gente de la villa, que han estado de fiesta ayer por ahí. También había mucha gente por aquel lugar. El recordado y querido Manuel Rosa Palrayau, un caballo que era de Jorge Caturetti de los pagos de Madariaga.

para el paisano Ismael La Vega, allá en el paraje Pavón, partido de General Lavalle. Para Mario Alberto Pacini, ahí por Mar de Ajó. Para Abel Baigorria, Ángela Moyano.

Un tigre frente a un paisano, un temazo realmente. Y vamos a escuchar uno más y vamos a homenajear a Carlos Menezes de los Pagos de la Valle y a mi hermano José Ibarola.

0: Cabral era mi mejor amigo. Las viejas calles del pueblo nos vieron desde muy chicos. Corazón con corazón y espíritu con espíritu. Los médanos, el pinar y las orillas del río escuchaban el coloquio de nuestros secretos íntimos. Los juguetes de Santiago eran los juguetes míos. Jamás comía una manzana sin compartirla conmigo. Todo era mitad y mitad, excepto nuestro cariño, que lo dábamos entero como lo dan los amigos. Nos gustaba ir a la playa, a juntar sol y mariscos, a beber el horizonte y a contemplar el suicidio de las olas vagabundas que al golpear sobre los riscos, blanca mortaja de espuma partían con sus cuchillos. Santiago Ramón Cabral nació en un hogar muy rico, de acaudalada familia dueña de un noble apellido, los que con justa razón se empeñaron que aquel hijo, más fe al estudio y más amor a los libros, condición indispensable para la obtención de un título. Pero a Santiago y a mí nos llamaba el ancho río, la voz cansada del viento, el murmullo de los pinos y ese cántico celeste que baja del infinito y que entienden los poetas por instinto, no los poetas que se hacen bajo el rigor de los libros. Santiago Ramón Cabral era mi mejor amigo. Lo confirmé aquella tarde cuando llorando me dijo que se iba a la capital a cumplir con su destino por ley y por tradición de su honorable apellido. El día que se marchó le fui a pedir al camino que no llevara muy lejos los sueños de aquel amigo. El camino envejeció bajo el polvo del olvido. Yo también envejecí, porque entre yo y el camino quisimos vencer al tiempo y el tiempo nos ha vencido. Santiago Ramón Cabral volvió al pueblo con un título, magistrado de la ley, juez de crimen y castigo, y fue por aquel entonces como cosa de capricho. Sin quererlo, me vi envuelto en las sombras de un delito. Yo que siempre me juraba el ser un ser muy pacífico, por culpa de un mal amor que traicionó mi cariño, de la noche a la mañana me convertí en asesino. 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
1: Huellita de mi pena, Marta Swing, realmente hermoso tema, ¿no? Muy lindo. 44 minutos, ya me tengo que ir, es un partido. Bueno, Pablo Iroya, allá por los pagos de Benito Juárez, que anda trabajando por ahí con las maquinarias, ¿no?, del municipio. Un saludo grande para Pablo, fiel oyente de nuestro programa. Nos está pidiendo por Abel y Bru, nos pide Entre Valientes. Bueno, saludo muy grande, Pablo, allá por los pagos de Benito Juárez.
2: Colores hoy radicado en Conesa, y ya es más de una promesa entre grandes montadores. Mezclado entre los mejores opinando de pasada, y si abro grande la armada para elogiarlo en un flete, justo monje un buen jinete de la última camada. Serión de muy poco y en cada acción aplicado, donde quiera respetado dentro y fuera de una doma. Identidad que se asoma por orgullo de sus mayores. Yo pienso que sus valores lo demuestra donde quiera, pero topada campera fue la que tuvo en Dolores. 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

0: le puso broche a la garra en homenaje a Florín. El dueño del reservado recibió con emoción del público la ovación desde los cuatro costados. Un buen mérito logrado que de mi parte rescato, y buscando forma trato en lo que a mí se respeta. Yo pienso de que Gauzueta tiene caballo para rato. Si le hablo del animal no es para pedir la revancha, sino que mostró en la cancha la bravura colosal. Su fortuna es el legar en el terreno que mande, y si su fama se expande como el zorro el picardía, es para hacer de este día uno más entre los grandes. Y a usted, Juan Justo, el gauchaje lo llevará en la memoria por inscribirse en la historia con habilidad y coraje. Será un sello en homenaje al jinete recordado que estuvo sobre el recabo hasta en el trance más duro. Usted es presente y futuro representando el pasado. Siga nomás con fervor andando entre los baguales, que de caminos iguales usted ya eligió el mejor. Dele vuelo a ese vigor joven, fuerte y cristalino, que el mensaje de estos trinos dirá por allá en Dolores: Juan Justo Monje, señores, un gran jinete argentino.
1: Bueno, ahí estamos cumpliendo con Pablo Viroldi, allá de los pagos de Benito Juárez nos pedían este tema, miren, Estuve yo en esa jineteada, estuve con mi amigo con mi amigo Panchulo Luna, hermano de Oscar, que ya no está junto a nosotros, está en nuestro corazón permanentemente.
2: Ah,

Bueno, si bien se ha despejado un poco la neblina, pero hay todavía, ¿eh? Hay todavía neblina, ¿eh? Dan para varios días, creo, de esta humedad, niebla, así. Mañana volveremos, si Dios así lo permite, a partir de la hora 10 con la mañana de la 1420, la 106.1 FM Tordillo. Y estamos esperando la supermillonaria de Aldo que se viene. Sí, antes. Va a valer 30.000 pesos. Pero tiene unos premios realmente increíbles, ¿eh? Diez bicicletas, 10 lechones, 2 viviendas roca, 10 millones por cada vivienda en caso de no querer la vivienda. No, no, es impresionante. En un ratito la tanda que corresponde a la emisora.

0: Bueno, esta música se la dedico para Gustavo Molina allá en los pagos de Arbolito. Como les decía, en un ratito la tanda que corresponde a la emisora y seguidamente Gustavo Bello con Acortando Distancia, gran payador argentino internacional de los pagos de Maipú.
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0: Quien tuvo el gusto de hablarles, José Luis Roldán, les da los muy buenos días.

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0: Estimados oyentes, tengan ustedes muy buenas tardes. A partir de este momento comenzamos a cortar distancias con las palabras. Ya venimos 14 minutos que hemos pasado el meridiano y vamos hasta casi las 3 de la tarde para compartir con ustedes esto que es Acortando Distancias. Desde Maipú, provincia de Buenos Aires, nosotros por medio de la 92.5, llegando a lugares de la zona, y también nos retransmiten 11 radios más para completar la docena con esta que tenemos aquí en los pagos maipuenses. Y dentro de la docena hay 11 radios de frecuencia modulada y hay una de amplitud modulada, que es la AM1420, la radio de General Conesa, que nos permite llegar a gran parte de la provincia de Buenos Aires, alguna provincia vecina, parte del Uruguay, donde en estos últimos tiempos estamos llegando muy lejos por la 1420 solo por el aire. Desde cualquier receptor usted nos puede sintonizar y es un grato gusto que nos haga saber tiro a tiro desde dónde nos andan escuchando. Bueno, bienvenidos. Hemos pasado un día patrio, digo el 25 de mayo. Tenemos para comentarles algunas cosas. Decirles que, por supuesto, en este día 26, amanece ahí entre dos luces, ha salido el sol, se ha ocultado, tendremos 16 grados de temperatura máxima, arrancamos con 4 grados, mañana asciende la temperatura a 6 grados la mínima, 13 la máxima, el jueves 28, 30% de probabilidad de lluvia, con 9 de mínima y 14 de máxima, el viernes 29, 8 de mínima, 16 de máxima, el sábado 30, 8 de mínima, 15 de máxima. El domingo 31, 8 de mínima, 13 de máxima. Y ya es normal, ¿no? Quizás uno, por lo que hace o vaya a saber por qué, ¿no?, debe tener alguna explicación. Hace algunos años parecía que no pasaba tan rápido el tiempo, pero ahora viene volando, ¿no? Y ya estamos hablando del primero de junio, que vamos a tener 5 grados de mínima, 12 de máxima, y en junio nosotros vamos a andar en algunos lugares con Enzo Carmona, mano a mano. Vamos a estar por Gorostiaga el día 6, el día 13 vamos a estar en los pagos de Pirán, el día 20 vamos a estar en Madariaga, y bueno, son las fechas que venimos pegándole el grito ya, que en algunos lugares ya van a estar las entradas anticipadas. Te voy a hablar de las anticipadas hoy en los pagos de Pirán, dónde podés adquirirlas, de qué manera, y es en el Centro Cultural César Viglietti, un lugar espectacular, donde nos esperarán por allí los muchachos de la agrupación El Molino, donde don Marcos Telechía, con toda la muchachada, andan en la coordinación de este espectáculo, donde va a haber danzas también, y donde vamos a estar, repito, mano a mano con Enzo Carmona, compartiendo esta noche del 13 de junio en los pagos piraneros, Madariaga. Y bueno, hemos desertado de Maipú, estaba todo lo que veníamos diciendo, que había algunas fechas que yo iba a ir aclarando, pero nuestro pago de Maipú, tenemos la tranquera abierta aquí en el Centro de Jubilados Volver a Vivir de Maipú. Agradezco a la comisión y les envío un abrazo grande, pero justamente hay algunos otros espectáculos y no queremos entorpecer nada ni trabajar de gusto tampoco, digo, porque en estas épocas invernales los públicos no abundan en lo que tiene que ver con peñas y demás, aunque es un lugar muy cálido, calefaccionado, todo, pero bueno, teníamos vializado para el día 7, que hubiese estado buenísimo, pero medio que no hemos cerrado la puerta total dentro del mes de junio para estar en Maipú, pero reitero que no queremos entorpecer ningún espectáculo que esté en marcha, y sabemos que hay espectáculos y hay algún baile también en el Club Ferroviario y hay algunas cosas que queda medio mal, ¿no?, de salir a la cruzada y por menos gente que se quite uno u otro espectáculo en estos tiempos afecta a todo. Entonces, lo hemos manejado muy cautelosamente. En Maipú y en la zona también. Había otro lugar que estaba confirmadísimo ya, pero hay otro evento y no queremos ser partícipe, digo, de que caiga mal alguna organización que ya ha tenido algo en marcha. Y bueno, pero vamos a ir ahí al golpe el hacha, como quien dice, y por supuesto en estos tiempos difíciles, no imposibles, pero difíciles por cierto, pero bien, nosotros haciendo un esfuerzo enorme para sacar una entrada anticipada más económica y que la gente pueda asistir en familia y que nos encontremos como lo hemos hecho en años anteriores con Jorge Zucchelli, que Jorgito no, este año, no me dijo que no, pero él está con el compromiso de una banda que tiene que ver con bailes y demás, y bueno, es parte de su trabajo también. Entonces decidí de hacerlo con Enzo, y bueno, ya tenemos estas fechas confirmadas, las que estamos diciendo, dentro del mes de junio. Julio tenemos algunos lugares confirmados ya, como por ejemplo el encuentro de payadores en los pagos de Chascomús, allí Fernando Rolón, Raquel, trabajando mucho para lo que tiene que ver con el mes de julio, el mes del payador. Lezama también, confirmadísimo, y algunos otros lugares que están charlados pero no confirmados. Mes de agosto, andamos en algunos lugares donde ya vamos a ir ahondando en detalles de un montón de cuestiones. Tenemos que estar en el mes de agosto, el primer fin de semana, en los pagos de Madariaga, el fin de semana del 6, 7, 8 y 9, la fiesta de las escuelas rurales, el segundo fin de semana, el 15 y 16 de agosto, vamos a andar, si Dios quiere, en Uribe Larría, por primera vez allí animando una jineteada, donde tiene que ver con dos jornadas. Nosotros llegaremos el domingo para trabajar solo el 16 de agosto con las guitarras gauchonas. Bueno, ahí vamos, agosto, septiembre, bueno, ni hablar, se largan todos los festivales, septiembre, octubre, noviembre, diciembre, enero, febrero, marzo, época firme de fiestas donde estaremos en varias, si Dios así lo permite. Bueno, vamos a pasar entonces, después de haber escuchado al japonés Tomisaki en la apertura con De la humilde vida mía, un hermoso tema, pasamos por la cadena de radios que nos acompañan, y vamos a pasar también por lo que tiene que ver con la llegada de otro tema musical, pero en un ratito nomás. Las emisoras que nos retransmiten son estas.
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0: acortando distancias de 12 a 15 horas de lunes a viernes a lo largo y ancho de nuestro país en cadena con estas señales. En vivo desde Maipú 92.5 Radio Libertad, provincia de Buenos Aires, recibiendo nuestra señal AM 1420 Radio General con esa provincia de Buenos Aires, 96.1 Tordillo Buenos Aires, 96.1 Corzuela Chaco, 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Nuestra vía de contacto 2268-673530. Creador y conductor de Acortando Distancias, Gustavo Abello, quien les da la bienvenida tratando de ser una compañía agradable.
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0: Vas a verme llegar, vas a oír mi canción, vas a entrar sin pedirme la llave.
2: A mi infancia provinciana, de andar montes y caminos, del mezclarse en mis oídos, desde el golpe de las hachas hasta el canto del carrero o el lamento de un herido, llegó en forma de vitrola, por un negro y frágil disco, la pintura ciudadana, pintada en letra de tango, color de barrio y de vino. Y me arrimó las nostalgias de un lugar desconocido, que empecé a reconocer con cada cantor cantando al Buenos Aires querido. Y en las noches de esa infancia, donde galopan los duendes de historia de lobisones, de brujas y aparecidos, me ayudó a pialar el sueño la imagen de las postales que dibujaban los tangos para mostrarme una esquina con buzón y farolito. Y así nació la ansiedad de venir a conocerte, para beber en tus fuentes rumores de bandoneón, de reñideros de gallos y de duelos a cuchillo, de transitar tu empedrado de a pie o en algún tranvía en busca de los estaños, donde además de los vinos se derramen las milongas hasta emborrachar el piso con todos los firuletes de un bailarín compadrito. Pero al verte Buenos Aires, te encontré desconocido. Ya no estaban los tranvías, ni el buzón, ni el rolito, ni aquel hombre de la esquina de lengue y sombrero gacho, disimulando un barbijo. Y pensé que tal vez yo, en mi apuro por llegar, me bajé sin darme cuenta que estaba en otro lugar. Pero luego vi que no, porque hallé tu distintivo, el que está en los almanaques, el de todas las postales, el que mira desde arriba tanto apuro de la gente y haciendo pinta en corriente se hace llamar obelisco. ¿Qué le pasó a tu pincel, poeta de Buenos Aires, que no renovó el color del barrio gris y la calle? ¿Qué le pasó a tu pincel, que se olvidó de los troles, del subte, de los letreros, del que consume gaseosa de remera y con vaquero? ¿Qué le pasó a tu pincel que no lo pintó al progreso? ¿Por qué no cantó a edificios que casi tocan el cielo? A tanta industria porteña, al trabajo, al hombre tuerca, al aeroparque y sus vuelos. ¿Por qué no cambiar el tono para pintar la mujer, si es lo mejor que tenemos? ¿Qué le pasó a tu pincel que prefirió el tono sombra, que es la piel de la tristeza, si el tiempo nuevo ha traído la luz de tantos colores para cantar la alegría en cada estrofa porteña? Yo que vengo desde adentro y en tu ciudad soy de afuera, quiero pedirte, poeta, que empuñes pronto el pincel, que mires al tango aquel como al modelo ejemplar, pero empieces a pintar de color nuevo tu canto, que reflejes en tus tangos al Buenos Aires vigente, los sueños de tanta gente que vive de otra manera. Tu cielo es de chimeneas, los barrios tienen asfalto, creció la cuna del tango a lo ancho y a lo alto. Por eso quiero pedirte, poeta de Buenos Aires, que empuñes pronto el pincel, si el tango te está esperando.
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3: Bueno, así venimos acortando distancias, haciendo honor a la verdad. Me tuve que retirar un ratito del programa. Hice la apertura y me retiré, así que las disculpas del caso. Veníamos avanzando con algunos temas musicales y con las promociones publicitarias que tenemos que ir cumpliendo jornada a jornada. Y ahora sumaremos también todo lo que tiene que ver con lo que no está grabado, con lo que tiene que salir en vivo y con revelaciones de algunas movidas importantes que ha habido este fin de semana. Decirles que en Colman se llevó a cabo la fiesta criolla. Hace un rato estuve charlando con Fermín Mendizábal y ahora me iba a pasar las premiaciones de la fiesta. Así que bueno, expectantes a eso. O si por ahí le queda más cómodo a Fermín, nos charlamos al aire, hacemos una nota. Digo, no me di cuenta de decirle. Si por ahí está escuchando Fermín Mendizábal y quiere que directamente salgamos al aire, salimos al aire por el 2268-673530, que es el celular mío, el de siempre. Así que bueno, ahí está la propuesta. Digo, y charlamos largo y tendido, no hay ningún problema en esta jornada del día martes, que la utilizamos como lunes, digo, en información, porque el lunes fue 25 de mayo y bueno, estuvimos sin programación en lo que tiene que ver con la cortando distancias, porque Radio General Conesa estaba tomándose el feriado, la señal de la 1420, y bueno, yo me tomé el feriado también, así que bueno, gracias a todos por acompañarnos en esta jornada. y vamos a empezar a revelar cosas. Yo me enteré algo porque estuve de visita aquí en el lugar donde Horacio Daneri festejó el 25 de mayo junto al barrio. Barrio Unión, ¿no? Y estuvo muy lindo, por cierto, una jornada, les tocó una jornada bastante gris. Después a la tarde salió el sol, pero claro, para que todo se luzca debería haber salido más temprano, como para que la gente acompañe más. Así que me hice una escapadita, estuve un rato disfrutando de los payadores, los cantores que llegaron, y por supuesto con todos los artistas que estaban anunciados aquí en los pagos de Maipú, y dentro de los artistas venían los payadores. Así que fue un grato gusto haberlos saludado. A Rodrigo Arzani, a Nahuel Jiménez, que cuando llegué estaba cantando a Nahuel Jiménez de los pagos de Dolores. Andaba Rodrigo Arzani en el marco musical. Después estuvieron trenzándose en payada, muy linda payada. Rodrigo Arzani, repito, y Nahuel Jiménez, payadores convocados para estar el 25 de mayo aquí en Maipú. Y también llegó Agustín Calabrese, hablando de payadores, de los pagos de Dolores, que estuvo haciendo una muy linda actuación con varios temas. Así que también la presencia de Agustín, que se trenzó en versos con Raúl Uribe, payador del pago, que anunció Raúl que era la última payada que hacía en público, porque ya anda con 80 abriles sobre sus espaldas, y dice, ya no es lo mismo, uno, la mente no le responde tanto, entonces, pero una muy linda payada también, porque fue la improvisación sobre el instante, sobre lo que se vivía, sobre lo que se estaba compartiendo en esa tarde, así que las felicitaciones, digo, a todos los artistas, que fueron varios, ¿eh? Ahora, no me acuerdo ni por casualidad, digo, del grupo que llegó, folclórico, un dúo de los pagos de Balcarce. Bueno, estuvo muy linda la cosa, estuvo muy linda. Estuvo el amigo Jaurena, el jovencito él, dejando unos relatos hermosos, muy lindos, bien plantado en el escenario. Y fue una jornada espectacular, donde habían plantado muchos asados, corderos, asados de costilla, y sé que la gente de alguna manera colaboró bastante en el sentido de comprar, y bueno, algunas personas fueron, compraron y llevaron para su casa. Así que repito, linda presencia de los artistas que estuvieron, las felicitaciones a todos. Mencioné los payadores porque, bueno, son los que más conozco, con los que más trato tengo, pero estuvo muy, muy linda la cosa. Bueno, por otra parte, quiero convocarlos, hoy es martes, y hoy van a andar tres cantores, acá por los pagos de Guido. Hoy martes van a andar Carlos Valo, Marcos Cuello y Quique Mossi. Vienen a cantar al Hogar de Ancianos de General Guido a las 15 horas. A las 3 de la tarde están cantando en el Hogar de Ancianos, repito, Carlos Valo, Marcos Cuello y Quique Mossi. Las felicitaciones de mi parte, digo, por hacer un aporte, digo, a la gente mayor que están allí en el Hogar de Ancianos de General Guido. Me quito el sombrero y lo felicito a Carlos Valo, a Marcos Cuello y a Quique Mossi. Que ande todo lindo, que salga todo de lo mejor. A las 3 de la tarde, entonces, quien quiera llegarse al Hogar de Ancianos, allí van a estar estos cantores acompañando a los abuelos que están internados por allí. Bueno, seguimos a las 13:23 minutos. Como les dije, que me retiré un poquito de lo que tiene que ver con el programa, por unas cuestiones que tenía que cumplir, y vamos a ir retomando manso, suave nomás. En un ratito sigo cumpliendo con todas las obligaciones que tenemos, que es pasar por algunas propuestas publicitarias y de fiestas, y también con algunas propuestas que tienen que ver con ofertas de lo que tiene que ir caminando día a día, como por ejemplo Ecomás, que tiene precios diarios, y que bueno, de esa manera estamos todos los días revelando en vivo las ofertas que aparecen. Vamos a escuchar a Claudio Agrelo, el gran cantor, que nos va a dejar este tema que se titula Espuela.

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Este verso que Carlito Loray me trae al recuerdo de un amigo grande que tengo en el mercado de Hacienda, como es el Vasco Saldiva, un gran jugador al pato, gran manejador del caballo y un mejor amigo. Entonces este verso va para usted y para todo lo suyo, con el alma del receo, como todos me dicen. Gracias, Pato.

0: Me enteré que un tal Ramallo vendía en el pueblo un caballo y lo fui a ver por si acaso. Resultó ser un Picasso de pelo oscuro y bragao, que el dueño de acobardado lo vendía por las razones que en dos o tres ocasiones con él se había disparado. El hombre, poco campero, más bien tirando a chambón, le había comprado redomón a la vida de un puestero. Aunque trató con esmero sacar una buena prenda, nunca pudo hallar la senda, y donde entraba a balanzarse era capaz de bolearse con el peso de la rienda. También era descuidado si lo montaba de apuro, pues salía del lomo duro mirándose los costados. Bufarrón y desconfiado miraba con gesto altivo, y con un brinco a los chivos era capaz, no sé cómo, de abaragarlo en el lomo ni bien pisaba el estribo. Sincero, como se ve, el hombre me dio esos datos, al igual a ser barato, el pingo le negocié. Pa' las casas lo llevé ansioso como un muchacho, aceptando sin empacho que si por esa aventura no le encontraba la cura, lo hacía moneda en el tacho. Lo dejé esa noche atado, y al otro día bien temprano le eché la pampa a la mano y al lomo todo el recado. Lo monté con gran cuidado de arriba, los desmañé, al tranquito lo saqué hasta pasar la bebida, y a campo abierto enseguida a galopearlo invité. Ni bien pisó la gramilla, quiso tomar a esa altura, pero dión de yerba pura cuando en la bolsa hay semilla. Es un criollo el que te ensilla, le recordé por mi cuenta, y como manda el que muenta con apenas dos tirones, lo hice arar con los garrones cuando le eché los 90. Un tacazo a cada lado le coloqué de propina, y un chilo por la pretina no estar la batata. Otro tirón bien pegado le di para su desconsuelo, y sin dejarlo alzar vuelo le hice marchar largo trecho con la pera contra el pecho que le pisaba en el suelo. Y después de una volcada, tratando de probarlo a fondo, lo metí al corral redondo con toda la novillada. A donde intentó otra monada, le entré a apretar las clavijas, y al ratito era una vija metido entre los terneros, como cuco ratonero que ha visto una sabandija. La cuestión que de ese día ando de más bien montado, sin que le encuentre al bragao una falla todavía. Y si esto sirve de guía o alguna enseñanza deja, vayan parando la oreja que aquí me juego en el fallo. Es bueno cualquier caballo cuando un criollo lo maneja.
1: Y así dijo don José Vulcano, ¿no? Es bueno cualquier caballo cuando un criollo lo maneja. Bueno, después ya de... No, el Reserva Mataderos, perdón. Dije don José Vulcano porque con una expresión bastante parecida, ¿no? Pero no. Alguien en alguna ocasión me preguntó si el Reserva Mataderos era José Vulcano. No. José Vulcano, el hombre que yo suelo pasar en repetidas oportunidades. Y el Reserva de Mataderos es este que acabamos de escuchar. Bueno, por ahí estuve charlando con Fermín Mendizábal, muy conformes están, muy conformes. Arranco por la asistencia del público, que tratándose de época invernal y todo, que mucha gente no mueve porque la realidad de la cosa es esa, muy contentos están los Mendizábal, 1.300 entradas cortadas, y así que ha habido 1.500 personas para buscar la pata. Está bueno, che, está bueno. Se sabía porque la fiesta era de buena calidad. La fiesta era de buena calidad, entonces, así ha sido la cuestión en los pagos de Colman. Pago chico, cuando hicimos la nota con Fermín antes de la fiesta, nos comentaba de que son 32 o 34 habitantes. Así que bueno, por allá, en las categorías citadas para las pruebas de arriendas, en la categoría mansos, el ganador de la prueba de arrienda fue Tomás Arnotú, de Los Pagos de Saladillo. El segundo premio, Santiago Palmisano. El tercero, para Nico Rizzo. Y el cuarto, para Tomás García. En la categoría damas, primer premio, Maylena Costa. Segundo premio, Ana Reira. Y tercer premio, Luz Rizzo. Categoría menores, 6 años. Primer premio, Ítalo García. Segundo premio, Ámbar Mendizábal. Y tercer premio, Tomás Delgado. En la categoría menores, el primero, Magino Rodríguez. Segundo, Ana Reguera. Y tercero, Bautista Caballero. Estas las pruebas de riendas. Vamos a seguir sacando datos. En la categoría potros, el primero fue para Alejandro Rodríguez, de Saladillo. El segundo, para Tommy García. Tercero, Nico Rizzo. Y cuarto, Santiago Ferrari. Hablando de las pruebas de riendas, y por acá estaríamos ya en condiciones de tirarte la categoría jineteada, con el cuero tendido, el primer premio lo gana Juan de los Santos, segundo premio José Galiar. En la categoría grupa, primer premio Maxi Serrano, hombre de Los Pagos de la Barría. El segundo premio, Agustín Rodríguez. Y categoría bastos y encimera, primero Matías Conti y el segundo premio, Gabriel Garibaldi. Estas fueron las tres categorías de jineteada, más las pruebas de riendas, y con 1.300 entradas cortadas, la familia Mendizábal, bueno, agradecido a todo el público que se llevó. Hablando de las montas especiales, Silvano Bardún jineteó en la Poca Vista, la Laguna de los Mendizábal, la anduvo el hombre, la jineteado, y yo me había enterado del cachetazo. Me había comentado Tamarraca de Los Pagos de Maipú, que fueron unos amigos y se llevaron un guiso. Pero qué camperos que son. Los maipuceros que viajaron para Colman a la fiesta, creo que fueron como 5 o 6. Dice que suelen viajar a algunos lugares y cocinan. O se hacen algún matambre, o se hacen asado frío, se llevan, viste, comida hecha, unas milanesas. Y dice que dentro de los que iban, Daniel Estú, y le había dicho a Tamarra, que es buen cocinero, dice, hacete un guiso, y lo calentamos ya. Y así fue la cosa, se hicieron un guiso de aquello y churrasquearon flor de guiso en Los Pagos de Colma, pero son camperos los maipuceros. Bueno, y saqué esta conversación porque justamente Tamarra me había dicho, Tamarra Vera, que el cachetazo se había caído. Bueno, por acá me lo confirma el dueño, Fermín Mendizábal. Dice, el cachetazo se cayó con Brian Gómez y el animal, justo estaban con el veterinario, mirá. En este momento estaban con el veterinario, el animal se había golpeado hace algún tiempo, andaba con algún problema en una pata, creo que en una pata, y ahora este golpe lo ha dejado sentido y el veterinario lo ha hecho levantar al animal, o sea, en un reposo, llamémosle reposo, de que no tiene que estar medio quietón, seguramente estará en algún potrito chico para que no ande, no sé cómo serán los tratamientos, pero tiene que estar 5 meses parado. Así que el cachetazo de Mendizábal, yo no había escuchado que tuviese compromisos por ahora, pero de tener algún compromiso medio cercano, no va a llegar. Tiene que estar 5 meses parado, más después seguramente la familia Mendizábal lo va a cuidar más de la cuenta. Y bueno, tendrán que empezar a moverse un poco más después, varíos y demás. Así que yo calculo que se va a comer unos 6, 7 meses fuera de los ruedos de jineteada el cachetazo de Mendizábal por el golpe del fin de semana, ¿no? El animal se ha golpeado fuerte también. Bueno, se sorteaba un potro. Lo sacó con el número 1053 Carlos Wendel de Las Flores, o Wendel, con el número 1053, repito. No llevó el potro, se llevó los 2 millones. O sea que claramente no ha desistido del potro el hombre, y ahí se ha llevado el efectivo don Carlos Wendel de Las Flores los 2 millones. El otro potrillo que estaba para regalar dentro de los tropilleros lo sacó José Mutio, uno de los tropilleros que ha llegado allí a Colman. Bueno, se ganó el potrillo de Mendizábal, de cría de los Mendizábal, que en poco tiempo ya va a andar, no me cabe duda, sonando. Y quién te dice que por ahí sale un buen reservado, porque sangre tiene, así que bueno. Ahí, lo que sí me enteré también por otra vía, de los muchachos que fueron acá de Maipú, dice qué estado tiene la tropilla de Mendizábal. ¡Qué barbaridad! Un lujo presentado a los reservados, y mirá la época que estamos, ¿eh? Estamos en mayo. Mayo y mayo adentro, casi junio. Dice que están todos de pelo afirmado de cuero duro, así que bueno, las felicitaciones a la familia Mendizábal por presentar una tropilla de buenos pingos y bien cuidados, por cierto. Que el cuidado no es decir lo preparo una semana antes para que la gente los vea lindo. Los puedes ver bien tusados, los puedes ver bien desranillados, desbasados, pero si no tiene estado, el estado no lo acomodás en una semana. Podés llenarlo un poquito con agua, si están medio livianos, pero no, en realidad, el estado de los animales delata la vida que están pasando, ¿no? Así que bueno, las felicitaciones a la familia Mendizábal, digo, por la fiesta, y que ha salido más que linda, por cierto. Bueno, creo que no me he comido nada, y si no, seguramente capaz que sí, pero en gran parte queríamos tener la información para compartir hoy con todos los oyentes de Acortando Distancias, ya que ayer, 25 de mayo, estuvimos ausente del programa porque no había programación en algunas emisoras, y bueno, nosotros también desertamos, decidimos no hacer el programa. Bueno, ahí venimos. Ayer, 25 de mayo, recordando aquella primera junta, recordando, por recordar algo, no sé, se me ocurría, digo, tema o temática de payadas que habrán surgido en algunos lugares también, hablando del 25 de mayo y de esta primera junta y del primer presidente de Argentina, o sea, dentro de los cargos que se ocupaban en ese primer momento fue Cornelio Saavedra. De ahí en más, a este presente, yo creo que hace algún tiempo estuve hurgando en informaciones y demás, porque uno, qué sé yo, viste, cuando se van corriendo los meses y tiene que andar en varios encuentros de payadores, la mente tiene que estar media cargada de cosas. Digo, por cualquier cuestión que surja, puede surgir o no, no es solo de lo que se está viviendo en el mes que se vive, sino distintas cuestiones. Por eso digo que a veces los payadores o deben saber mucho, mucho, o deben saber de todo un poco. Digo, por si coincide en alguna temática que se aborde, porque es un azar total, digo, lo de una payada. Puede surgir una temática o no, pero bueno, si te toca, sabés que en un mes patrio pueden abordarse en un porcentaje elevado las payadas, hablando del mes de la patria y el porqué de la patria y los orígenes de tal o cual cuestión, pero también capaz que se sale hablando de la economía, qué sé yo, no sé. Si nombra un país, se nombra una patria, puede, qué sé yo, sin querer quizás salís hablando de la economía de un país. O salís hablando de un presente. vos salís hablando de, a veces, ¿por qué no? Hasta de, no digo banderías políticas, porque creo que no, los payadores no abordamos puntualmente banderías políticas, a no ser en alguna chance, en alguna cargada que uno le puede hacer a algún compañero, pero sí generalizando la cosa. Tiene que estar medio sin decir que vas a ser una persona que va a dar cátedras de economía y demás, algo tenés que saber. Entonces, digo lo que uno puede hurgar, lo que yo, sin ser de los más estudiosos, por ahí me preguntás algo que pocos saben y lo sé. Y capaz que me preguntás lo que todos saben y no lo sé. Es medio misteriosa la cosa, ¿no? No podés saber todo. No podés saber todo y todos nos vamos de esta vida ignorando un montón de cosas. Todos somos ignorantes. Esa palabra me la dijo uno de los hombres más cultos de la República Oriental del Uruguay, don... Mirá vos, se me escapó ahora. Don Abel Soria. Abel Soria, en alguna ocasión, que yo lo traje acá a Maipú, estábamos en la mesa de casa y le digo, usted sabe, don Abel, que me da hasta vergüenza hablar con usted, porque usted sabe mucho de todo. Y me dice, no, ¿cómo me vas a decir eso? Y sí, le digo, porque no... Le digo, no tendría un hilo seguidor en tal o cual temática si uno ahonda en un montón de cuestiones, uno puede saber algo. Le digo, pero llegar al fondo de la cosa no es fácil. Se puede llegar en algo, que uno está muy empapado, pero no en todo. Y usted sabe mucho. Y me dice, mira, a tus dichos te voy a decir que estás equivocado. Porque todos somos ignorantes y nos vamos a morir ignorantes. Porque que yo no sepa lo que vos sabés, ya soy ignorante. Don Abel Soria. Entonces, bueno, te deja más tranquilo, ¿viste? Pero sí que hay personas que saben mucho más que otras, eso no cabe duda. Preocupación, estudio, virtud, de que te quiere. Yo he leído muchas cosas, ahora no, pero hace un tiempo atrás, y que no me las acuerdo. Y por ahí surge una temática y yo digo, pero si yo leí un montón de esto y me acuerdo tres cosas cuando debería acordarme 40. Entonces, está el ser de retención también, que es algo natural que viene con el ser humano. Pero bueno, en base a eso te decía de lo que se me vino a la mente ahora, ¿no? Del primer presidente después de la primera junta, Cornelio Saavedra, que de ahí comienza el puntapié inicial hasta Javier Milei, el presidente actual. En este proceso de 1810, de la primera junta, a este 2026, han pasado, si no son más de 50, pegan el poste, presidentes. Hace algún tiempo, cuando yo te dije que había medio hurgado en informaciones de este calibre, andaban en 46, 44, y hace unos años de esto. Así que yo creo que sí, deben andar en 50, 52, 48. Ahí debe castigar la bala, los presidentes que ha tenido nuestra patria argentina, de los distintos colores políticos, con distintas intenciones políticas, con distintos desarrollos políticos, con aciertos, desaciertos, pero siempre ha tenido un toque, por lo que veo, desde que tengo razonamiento, sin ponerme a hablar de política porque no sé, pero que siempre el de más abajo, por ley de estar más abajo, siempre ha sufrido y seguirá sufriendo, no cabe duda. Y bueno, lo que sí me ha quedado claro de todos los procesos políticos que me ha tocado vivir, varios ya, de distintas banderías políticas, es que varias partes o varios puntos económicos o varios puntos del andar de la sociedad en general, con un partido se favorece y con otro se desfavorece. y después cambia y favorece al que está desfavorecido, y el desfavorecido pasa a favorecerse, y así va y viene la cosa. Es ahí, digo vulgarmente hablando, ¿no? Sin ahondar en detalles, sin entrar en tema político ni puntual, porque para entrar en algo puntual tenés que saber mucho, y como no sé mucho, no opino. Pero sí que nadie te regala nada, o sí, pero el hombro hay que ponerlo, y todo aquel que ha puesto el hombro siempre va y está acostumbrado a sufrir un poco más, un poco menos, con más posibilidades, con menos posibilidades, pero bueno, es ahí la cosa. Así que bueno, no es patrio, dio para esto que estoy diciendo ahora. No sé, si me hubiese tocado abordar alguna payada en el mes de mayo, capaz que salía luz, no sé de los cuántos presidentes habrían pasado y qué sé yo. Capaz que puntualmente no me atrevía a tirar el número, pero entre 46, 48, 50, 52, ahí pica la bala, sí, de 48 a 50, 52 por ahí han sido los presidentes, todos los presidentes que ha tenido desde Cornelio Saavedra hasta el actual Javier Milei. Bueno, 13:54 minutos, martes 26 de mayo, es el día que estamos viviendo, y vamos a seguir compartiendo esta tarde y acortando distancias. 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Bien, seguimos tranqueando la tarde y acortando distancias.

0: Vamos a sacar algunos mensajes. Gustavo acá escuchándote, como todos los días, dice: ayer te hiciste la rabona. Sí, ayer no estuvimos porque no había programación en algunas emisoras. Entonces decidimos también adherirnos a este festejo del 25 de mayo. Hola, bello, acá firme escuchándote como todos los días, dice. Recampero el programa, pasate algún otro tema camperón, aunque ya salieron varios, dice. Sí, han salido un montón ya. Buenas tardes, Don. Acá seguimos estando firme en el dial, y si llego a estar para ese entonces en Pirán, voy a la peña a ver cómo se hace, dice. Saludos, Daniel. Ah, un paisano que nos encontró en la radio y que se quedó firme, que andaban en el picado de maíz. Bueno, el saludo grande, saludo grande. Y un poquito más abajo me dice: 56 presidentes ha habido. Mirá vos. Sí, pero no, me parece que tantos no, No puede ser tantos. A no ser que se contabilice alguno que ha estado quizás por nombre jugando de titular, pero que no ha estado. ¿Se entiende? Cuando ha habido como interinos, así. Pero digo, presidentes, creo que son ahí no más de 52, Me jugaría entero. Digo por el tiempo de que yo tenía esta información justa. Pero bueno, muchas gracias. El tiempo pasa, así que por ahí me lo dice con certeza este hombre que está del otro lado. Quien dice que si está para la fecha del 13 por la zona de Pirán, va a ir a la peña a acompañarnos. Bueno, nos conoceremos por ahí, gaucho. Buenas tardes, Gustavo, me dice por acá. A ver quién es este gaucho. Mensaje que firma Pablo Daniel, con prefijo de la costa, 2257. Buenas tardes, Gustavo. 56 presidentes, dice, 52 presidentes distintos. ¡Acha! ¡La Ibi Tucumana! Acá saltó la laucha. 56 presidentes, dice, 52 presidentes distintos. Ah, muy bien, acá sí, a mí me gustó, claro, ahí se acercó un poco a lo que decía. Claro, y los otros cuatro deben ser, no sé, si cabe la palabra, como suplencia o algo por ahí, ¿no? Cuando son intendentes interinos de un mismo partido, ¿se entiende? Digo yo, se me da por... Buenas tardes, Gustavo, me pasas algo de Saúl Gonchuy, gracias. Dice: soy el Mula, te escucho mientras viajamos. Saludos. Bueno, saludo grande para el Mula de los Pagos de Pirán. Estos son los que me contó Arena, que una vez el Mula con el hijo de Arena habían encajado tanto un tractor en la chacra. Dice: vos sabes que no lo pudimos sacar. Vino un tractor de un vecino, vino otro más, y con tres tractores no lo pudimos sacar. Y lo tuvimos que cavar toda la vuelta y sacarlo de acacho. Dice que lo desarmaron para sacarlo. Se viene cagado, ¿no? Ya, miércoles, es cierto, Mula. Bueno, ahí venimos, tranqueando la tarde y acortando la distancia.
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1: Bueno, por ahí me entró un audio, que hace un rato me entró un mensaje de texto. Los malpuseros que fueron a Colman, que fueron como 6, 7, los muchachos que yo te decía hoy, que se comieron un guiso, pero me habían llevado hecho. Creo que le habrán pedido allá, habrán removido las brasas, habrán llevado algún calentador, vaya a saber. Y viste que el guiso al otro día, queda mejor todavía. Pero algunos me dijeron, yo pensé que me estaban cargando. Dice, no, ese parecía... En el buen sentido de la palabra, ojo, no por sucio, sino por la cantidad de algunas cosas que quedaron a la vista. Como por ejemplo marlos de choclos. Dice, ¿parecía un chiquero o parecía una troja? Dice, donde estuvieron los maipuseros. ¿Qué propaganda me hicieron? Sí. Y acá hay otro. Este entró un audio hablado. Este lo vamos a escuchar, a ver, mirá.
2: Gustavo, buen día, hermano. Vos sabés que a ver, donde habían comido los de Maipú ahí, los muchachos estos, hacía cuenta que le había tirado maíz a la gallina, habían dejado los choclos, un montón de choclos. Bueno, hermano, muy lindo el programa. Vos sabés qué pasó, yo veía, yo digo, ¿qué pasa acá? Un montón de choclos habían dejado. Bueno, hermano, un abrazo.
1: Bueno, viste que yo no te miento, ¿eh? No. Por ahí si yo hablo nomás, como hablé del primer mensaje, no lo dije porque, viste, podían pensar que es una cargada de mi parte, pero ya es protagonista otra una persona acá que habla un mensaje de audio y por eso hablaría al aire. Así que bueno, los maipuseros han hecho galopear la mandíbula con el guillo allá por los pagos de Colmanche. ¿Cómo andás, hermano? Venía viajando, bueno, la radio, dice, abrazos. Me dice Juan José Carrillo. ¿Cómo andás, Juan? ¿Todo bien?

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0: que comentarles algo, digo, para Maipú y la zona, ¿eh? Maipú, zona y bueno, todos los pagos vecinos. Todos los kioscos, librerías o todos aquellos que necesiten, porque por ahí estaban ausentes, había escuchado en algunos medios, en algunas notas, que estaban ausentes, viste, los... se me fue ahora la palabra. 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Digo porque en algunos lugares no había entrega y demás. 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Esto es más para los comercios que otra cosa. Puede ser de Maipú y puede ser de la zona también, ¿eh? Así que no hay ningún problema. Once minutos. Seguimos tranqueando la tarde. 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

tenemos ya para escuchar un tema. Por acá anda, a ver, ¿dónde está el mensaje que me pedía? Paisano de los Pagos de Ayacucho. Buenas tardes, Gustavo. Me pasarías, pudo ser, pero no fue. Te estamos escuchando en La Posta Chica con mi hermano, soy Nahuel Perrone. Muchas gracias, Nahuel, que fue campeón por la provincia de Buenos Aires en la categoría clina, que nos representó en Jesús María, y anda sintonizando la radio. Gracias, Nahuel, por andar ahí, como siempre. El saludo para Betito Raggio, que anda ya por la campaña bonaerense, Santo Domingo, como quien va para Paloma Madariaga, medio saliendo para aquel lado. Por ahí está Betito. El saludo grande. Y Jorge Morelo, que anda en la audiencia también, y nos estaba pidiendo algo como para seguirle el rastro con la guitarra. Dice que la tengo ahí con los gatillos levantados. Bueno, dentro de los pedidos que están, en una milonga, así que Jorge, por ahí le agarras el tono justo, y quién te dice que no haces andar los dedos. Con pudo ser, pero no fue. Carlos Ramón Fernández.

al verlo jineteando, me parece estar mirando un monumento al jinete. La moza se le acercó y dijo con mucho agrado: qué gusto haber encontrado a alguien criollo como vos.

pueblito fue creciendo, la escuela con su enseñanza fue una fecunda labranza en su alma floreciendo. Y cuando se fue incluyendo con la historia de su suelo,

y un día esos que la historia como día patrio señala, donde el recuerdo abre alas para volar a la gloria, donde se honra la memoria.

0: 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El jueves 6 arranca con el torneo de truco para poder clasificar al Talar también. Barajas de por medio, gente habilidosa para lo que es el truco. El jueves 6. El viernes 7 a las 8 de la mañana arrancan los dos espectáculos. ¿Por qué te digo los dos? Porque por ahí te puedes confundir que hay anuncio al mismo horario, dos espectáculos a la vez, y vos te puedes preguntar cómo si nunca has estado. Bueno, te digo, hay un espectáculo que tiene que ver con prueba de doma y mansedumbre tipo polo, que detrás del escenario, de lo que mira hacia el predio de jineteada, hay una pista de polo, una pista para ese capítulo, quiero decir, de la prueba de doma y mansedumbre tipo polo. Entonces arrancan con otros animadores, con otro escenario, y generalmente en el otro escenario, estos años anteriores me ha tocado allá en lo que tiene que ver con la destreza criolla, y seguramente que este año también. Por eso llegamos con las guitarras gauchonas también, para compartir el escenario. A las 8 de la mañana, el viernes 7 de agosto, arranca la gran pialada de terneros, que esto hay otros animadores, que arrancan a las 8 de la mañana, y es en la pista de destreza criolla, por el 0 kilómetro. Y a las 8 de la mañana también, en esa pista que te digo, aparte, la prueba de doma y mansedumbre tipo polo, que podés ver las dos cosas. ¿Estás mirando pialada y no te cansaste de pialada? Bueno, te vas a ver la prueba de doma y mansedumbre tipo polo, que es un algo distinta a la modalidad, que podés verla y que podés disfrutarla todos por lo mismo. No es que tengas que pagar una entrada aparte ni nada por el estilo. Entonces, a las 15:30 del viernes 7, rueda de jineteada ya en categoría cuero tendido, con 50 reservados elegidos. A las 18, en la carpa, la actuación del Indio García, Milagros Mola, Julián Coronel, La Vuelta, El Tanque, Diamante 2, Jorge Suchilli y su banda, DJ Juanjo Méndez. El sábado 8, a las 8 de la mañana, prueba de doma y mansedumbre campera, damas y caballeros. Continúa la prueba de doma y mansedumbre tipo polo en la pista también. A las 13, prueba de rienda clasificatoria para la fiesta del Talar, categoría mansos libre. A las 14, prueba de riendas clasificatoria para la fiesta del Talar, categoría redomones. A las 14, la final de la prueba de doma y mansedumbre tipo polo en la pista. A las 15:30, rueda de jineteada en categoría grupa, con 50 reservados elegidos. A las 18 horas, en la carpa, Juan José Martínez, Nancy Maldonado, Anabella y Banda Libre, Jorge Suchilli, Va de Nuevo, Diamante 2, DJ Juanjo Méndez. Y el día domingo, el domingo 9 de agosto, a las 8 de la mañana, segunda clasificatoria con los redomones del Talar. 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A las 12 horas, desfile de emprendados. 13:30, rueda en categoría bastos y encimera, 50 reservados elegidos. A las 15:30, tropillas entabladas. 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

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Monté y después despacito, como escondiendo una treta, al toro por la paleta le pegué un empujoncito. 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

0: 14:45 minutos. Seguimos compartiendo la tarde. Pasamos por el convite que te hacemos a la fiesta grande de las flores.
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1: Que solo... 14:47 minutos, falta muy poquito para las 3 de la tarde, donde, atención, todos aquellos que tengan ganas de escuchar música, que quieran escuchar cantores, en minutos nomás ya van a estar, o ya deben estar templando, no me cabe duda, en el hogar de ancianos de General Guido. Por allí andará Carlos Valo, Marcos Cuello y Quique Mossi. Los tres van a estar dejando sus temas para llegar a lo más hondo del corazón de cada abuelo en el hogar de ancianos en Los Pagos de Guido. A partir de las 3 de la tarde arrancan los cantores. Reitero, estarán presentes en el hogar de ancianos en un ratito nomás, En Los Pagos de Guido, Carlos Valo, Marcos Cuello y Quique Mossi, que ande todo lindo eso por ahí.

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1: 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Dice, bueno, nos estamos yendo. Gracias a todos por la compañía. Nos encontramos mañana a partir de la hora 12. Muy amables por acompañarnos. Y está ahí entre San Juan y Mendoza, ¿viste? Medio que se está preparando como para que lleguen algunas gotas el día jueves 28 de mayo. Hoy no me figura, pero mañana pueden llegar algunas gotitas con 13 de máxima, 6 de mínima. El jueves 28, 30% de probabilidad de lluvia, porcentaje no muy alto, pero en definitiva el viernes 29 también algunas gotas con 16 de máxima. El sábado 30 no me figura nada, 15 grados la máxima nomás. El domingo 31, 8 de mínima, 13 de máxima. Y el primero de junio, 5 de mínima, 12 de máxima. Y así se planta el primer día.
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0: los bardos. Debo decir, no lo dudo, el nombre de ese peludo era Raúl Ricardo.
1: Media letra, payadores.

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0: cara, ¿no? Por el libro de cara, ¿no? Vamos, Miquel Jiménez, Agustín Calabrese, Nahuel Jiménez, ¿está Brian por ahí?
1: No.
0: ¿No? Bueno.
2: El programa de a poco, por los vientos se nos va. Esta copla en libertad y el rumbo de sus canciones, como a la juventud se imponen, tienen su oportunidad.
0: Muy bien.

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Cada cual saca la mano. Bueno, ahí estamos. Donde vos quieres con los padres, dice Pedro. ¿Eh? Ahí está Lucas Aguirre. Acá está Pedro Sobedé. Pedro Sobedé, Lucas Aguirre. Otra de las payadas de la noche, las 12 de la mañana. Me decían que yo arrancaba.

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3: Muy buenas, buenas paisanos de mi tierra. Esto es Fiesta Gaucha, un programa argentino, pero bien argentino. Y estamos acá, una vez más, en la sociedad rural argentina, viviendo y vibrando esta nueva exposición anual. Y bueno, viene el Día del Payador, pero qué mejor improvisar en la voz de un querido amigo, integrante de esta fiesta gaucha, Carlos Alberto Tala, el Gaucho Tala.
4: Muy buenas tardes, San Luis. Fiesta gaucha está presente y para toda la gente mi canto es esta raíz. Mi tiempo es muy feliz y anda por muchos lugares. Aquí traigo mis cantares, en las buenas o en las malas. Lo saluda el Gaucho Talas, vamos con el Indio Vares.
3: Ahí está, nos vamos al encuentro del querido y recordado payador, el Indio Juan Carlos Vares.
5: Típico del Río de la Plata, hoy está aquí en la figura del Indio Juan Carlos Vares y Oscarcito Silva. Lo escuchamos.

Se ha jubilado don Zenón allá en la estancia El Nogal, 40 años de mensual en el puesto del cimarrón. Se despidió del patrón que fue cálido en su hablar, y él se atreve a preguntar, pero con mucho respeto, si podría ser su nieto el que ocupe su lugar. Será un gustazo, Zenón. Usted mismo avísele. De mi parte, dígale que pase pa'l cimarrón. Pa' su sangre no hay patrón, y a usted que se ha jubilado, descanse allá en el poblado, en su ranchito, en su tierra, y el domingo hago la yerra, venga y nos hace el asado. Domingo y ensilla un ruano, que en la tropilla es lunar. Y como tenía que asar, vino a la estancia temprano. El patrón, que es bien paisano, con un trago me lo espera. Y pa' que Zenón supiera sin que me dieran testigo, como dos grandes amigos me le habló de esta manera. Aunque está firme la helada, con tragos la han aflojado. Ya hay algún guacho capaz, está certera la pionada. Usted hágame la gauchada pa' bien de los que he invitado. Queda en sus manos el asado sin pretensiones ninguna, pero creo que a la una va a estar todo terminado. Agranda el fuego, Zenón, que había prendido un mensual, y a la orilla del corral puso el asado y un capón. Al tranco largo anda un peón que marca el que está capado. Olor a pelo quemado deja una marca rojiza, y hay huevos en la ceniza, costumbres del jubilado. Cuando unos pocos faltaban, le echó un vistazo al asado. Vio al que capaba parado y cansado los que pialaban. Al ver que no terminaban de un tranco, se fue hasta el ruano. Desató el lazo el paisano, como siempre liberal, y enderezó pa'l corral con el trenzado en la mano. Salió un torito rosillo que iba perdiendo las babas, porque al juntarle las tabas sabía de que era novillo. Y al verlo al viejo sencillo, apreten, gritó un paisano, y echa un pial el veterano pa' guardarlo en el recuerdo, clavando el garrón izquierdo con la presilla en la mano. El último pa'l jubilado, dijo el dueño de la estancia, quien le aplaudió la elegancia con otro rico invitado. Arrolló el lazo a un costado de los bretes del nogal, y con ese último pial que dedicó con respeto, le regaló el lazo al nieto en el medio del corral. De allá se escucha el patrón: ¿quién es ese viejo gringo? El asador del domingo, con picardía, Zenón. Disculpen si en la ocasión me les metí de agregado. Usted, patrón, me ha invitado para que les hace este día. Por eso es que no quería que se pasara el asado.

la mañana oscurón y eso en tiempo de verano, ya se levanta el paisano enderezando el fogón, escarba un poco el tizón que amaneció coloreando, unos cardos le va echando y de

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va para un molino distante que la noche quedó abierto, encuentra el tanque cubierto, lo cierra y mira el flotante. Muenta y sigue para adelante con dirección a un cardal, siempre mirando el mensual a lo largo.

allá en un torniquetero un alambre cortado ve, seguro rascándose lo ha cortado algún mañero, lo arregla y sigue campero, cerca ve un ternero echado, de moscas está rodeado entonces.

tener seis, vamos a juntar despacio los animales, los echamos a los corrales para mañana vacunar. Un hasta luego al montar, dice el paisano modesto, pero siempre con buen gesto y con

pájaros una orquesta mientras él está mateando, y cuando va churrasqueando los perros están de fiesta. Él se fue a dormir la siesta y después de descansar se levanta pa' matear.

día, uno hasta mañana sentía y rumbeaba para las casas. Lleva otra vez la tropilla para dejar uno esa noche, cuando el día pone su broche, entonces ya de sencillo. Es una vida sencilla, pero muy sacrificada, y después de la mateada cena

0: calabreses.
1: Tiene que correr para atrás para mirarlo, ¿sí? Esto, soy el cogote para mirarlo. El cogote mío no da, anda como... no da para mucho, ¿viste? Tengo que andarme yo. Como caballo duro, ¿viste? Serio mirando adelante. Trenzar versos con Agustín, con quien nos conocimos hace algún tiempo. No he tenido el gusto de trenzar versos con él. Sé que este es un apasionado por el canto del payador y lo que sencillamente pueda hacer en lo referente a mi persona va a ser lo máximo para darle la bienvenida al arte, la bienvenida a este camino, que ellos son los responsables, como hemos sido nosotros, cada uno a su forma, cada uno hasta donde da, de defender este primer canto de la tierra, que ahora es el Día del Payador, el 23, y para aquellos que por ahí no lo saben, memorable payada ya por el año 1884, Alberto, ¿no? 1884, Gabino Ezeiza, Juan de Nava, primera payada a nivel profesional e internacional, Gabino argentino y de Navas uruguayo, se trenzaron y desde ese momento se fecha ese día para el Día Nacional del Payador. Por ahí trabajó mucho José Curbelo, Aldo Grubelier, Víctor Di Santo y Don Roberto Airala para llevar adelante este proyecto que se transformó en Día Nacional del Payador en Argentina. No así en otros países porque, bueno, cercano y querido Uruguay es en agosto, pero estamos ahí. Agustín, bienvenido al ruedo, no al de hoy, sino al ruedo del payador, que el destino, te digo, todo conversando porque payando por ahí no pasar ni papa. Entonces, te digo que tengas lo mejor, un camino venturoso, tenés la garra, tenés la fuerza, tenés todo para brillar en los escenarios y Dios te regale lo mejor.
2: Bueno, muchas gracias, Gustavo, y un honor poder trenzar versos con vos y ante esta tan linda gente. Así que bueno, gracias, Marcelo, por todo lo que hiciste. La verdad que la estamos pasando de 10 y creo que la gente también. Así que bueno, vamos a ver lo que sale.

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¿Qué tal, amigas y amigos? Tengan todos ustedes muy, pero muy buenas tardes. Qué gusto grande saludarlos. Martes 26 de mayo. Vamos a dar comienzo a este programa que hemos llamado De los Montes del Tordillo, que va de lunes a viernes de 17 a 19.30. Estamos saliendo por FM Bajo Estilo 104.1 en el dial, sus estudios Conti 585, Ciudad de Dolores. También estamos saliendo por la radio más campera que tiene la provincia de Buenos Aires, AM 1420 Génesis 2000, la radio de General Conesa, sus estudios Torrego 292 en General Conesa, partido de Tordillo, donde Héctor Edgardo Chiapeta, el Gato Verde, nos toma la señal, la distribuye para más de media provincia de Buenos Aires.

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0: 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Hoy tenemos un poquito tomada la garganta. Hemos tenido un fin de semana, eso que le llamamos inolvidable. Esto lo vamos a tener grabado por mucho tiempo. Tremendo fin de semana hemos vivido allí por los pagos de Las Rosas, a la ciudad de Las Rosas, por los pagos de Gato y Mancha, que vamos a estar escuchando en un momento a Carlos Eferra. La Flor del Pago hizo su fiesta ahí. Y me dan ganas de volver. Me dan ganas de volver porque lo hemos pasado muy, pero muy bien. Hermosa cabalgata con un montón de amigos. Hemos hecho para los pagos de Ayacucho. Ya les voy a contar en el transcurso del programa. Hoy quizás los voy a aburrir un poquito con nuestro viaje. Pero fue para contarlo, para haberlo vivido. Ya es un sueño realmente. Así que a Rubén Jiménez, a Héctor Moreni, al Pampa Gascue, me estoy olvidando de Fabián Faría, quien le mando un fuerte abrazo, Hernán Quintero, Silvia Estud, quien les habla. Por ahí también anduvo acompañando a Miguel Idauren de Fogonero. Bueno, realmente hemos hecho un viaje bárbaro. Nos han esperado allí, nos han acompañado, nos han mimado. Así que solamente palabras de agradecimiento para Gabriel Melín, para Lorena Irigoyen, para la gente de Ayacucho, para mi gran amigo Carlitos Nagurieta, que nos cobijó en su morada los casi 3 días que estuvimos allí. Al Topo Marchán, que nos esperó, nos fue a acompañar como corresponde de a caballo, a Martín Rodríguez. Realmente, bueno, son un montón que ya les voy a estar contando en la apertura musical de nuestro programa. Como no puede ser de otra manera, me voy nuevamente hacia los pagos de Ayacucho. Y les decía, a la tierra de Gato y Mancha, por eso.
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0: En la apertura musical de nuestro programa hoy, Carlos Eferra nos estaba dejando Gato y Mancha. Así vamos comienzo a esta tarde de martes. Habíamos comenzado, nos fuimos el día viernes, no estuvimos el día lunes tampoco por aquí, así que ya los extrañaba, pero andaba contento, andaba feliz, disfrutando de lo que a veces nos gusta hacer. Fabio Espinosa, ¿cómo te va, Fabio? Dice, ¿cómo andás, loquito? Felicitaciones por el viaje a todo y al Pampa Gasco. Mirá vos, tremendo, tremendo el Pampa. Qué viejo campero, che. Es toro de verdad el Pampa. Mario Alza, pero mirá, vos, no me va a decir que jugaron River y Belgrano. Yo, claro, no teníamos señal, no teníamos nada. Sabés que la zona de Nava, de Puente Nava, la estancia Nava, hasta llegar a Ayacucho, no teníamos nada de señal, Mario. Una cosa tremenda, che. ¿Qué pasó? Dice, ¿por dónde andás, gallinón? ¿Estás volviendo de Córdoba? No, ¿qué
1: vas a olvidar?
0: Daniel Otemuro.
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0: Un saludo grande, se va a matar el perro. Esto es la perra que me regaló Rodrigo Torche. Es una cosa. Como iba como cuesta abajo, como iba para los pagos de Ayacucho. Ah, tremendo. Mi amigo Coqui Chazarreta.
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0: Crucero Belgrano, ¿no? Coqui, no son los momentos de estar jodiendo.
2: La paisanada.
0: Estamos por cosas importantes. Hemos hecho un viaje maravilloso. Y vos me estás. No puede ser. Qué barbaridad. Bueno, un saludo grande para mi amigo Coqui Chazarreta, que también aprovecha y nos carga, che. Pero pide un tema, el hombre está bárbaro. La Oveja López, Luis López, el Alambrador. Pásamelo, amigos, qué viejo campero, dice. Bueno, cómo no, ahí te vamos a pasar el video, che.
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0: Este no lo tengo agendado. Buenas tardes, tema para Leo Sotelo de parte de Sonia. Muchas gracias. Sofía, no Sonia, no. Sofía. Saludo grande. Emilio Quintana, un abrazo grande para Emilio, que nos estuvo operando también. Otro de los que nos esperó, Emilio Quintana. Hablamos el día jueves con Emilio, que tiene su FM, y yo lo tenía anotado. Y ya perdí, claro, no sé si. FM 95.3. Mirá que se me va a perder. Ya tengo una memoria impresionante. Y todas las. Todas las emisoras que se hicieron eco, todas las personas que se hicieron eco también, que llegamos a los pagos de Ayacucho, donde había varios videos, notas en los distintos portales. Así que ya agradecer a todos porque nos han tratado muy, pero muy bien. La verdad que no sé si merecemos tremendo, tremendo trato como el que nos dieron. A ver si puedo comunicarme con la gente de Ayacucho. Vamos a ver si podemos establecer un contacto con la gente de aquellos pagos.

0: radio.
1: Yo quería hablar con la jefa de la Flor del Pago, pero me salió un Cardo Castillo. Pero vamos a quedar igual. Muy buenas tardes, Gabriel Melín. Antes de darte lugar para que me salude y salude a nuestra audiencia, quiero agradecerte la invitación, quiero agradecerte el trato que han tenido hacia mis compañeros, hacia mí. Realmente ha sido todo, pero sobresaliente, Gabriel. Buenas tardes.
2: Abel, buenas tardes. ¿Cómo te va a vos y a toda tu audiencia?
1: Bien, contento porque hasta disfrutando a la vuelta cuando venía hacia mi pago de la zona de Ayacucho, de la cabalgata, de todo lo que hemos vivido tan lindo y realmente nos encontramos con un recibimiento ya cuando lo vimos al topo Marchán que iba llegando hacia donde estábamos nosotros, donde llegaba Martín Rodríguez, donde empezaron a llegar los medios. Realmente todo muy, pero muy lindo, muy emotivo, Gabriel.
2: A ver, sí, la verdad que sí, para nosotros una alegría tremenda y que hayan hecho esa cabalgata, semejante viaje, ¿no es cierto?, para venir acompañándonos a...
1: Sí, no, está yendo la señal, Gabriel. A ver...

0: No le he ido bien con la peña, Gabriel, que bueno, hay que cambiar teléfono. ¿Me estás escuchando, Gabriel, ahora?
1: A ver, sí, ni para el cargador me ha quedado, me quedé sin batería.
0: Pero bueno, no importa. Estaba hablando de que habíamos ido para aquel lado ahí, se nos quedó sin batería, Gabriel, en Cabalgata. Vos me contabas de lo que habíamos hecho.
1: Sí, a ver, la verdad que te decía que fue un orgullo para nosotros que hayan venido, ¿no es cierto?, de Dolores en la Cabalgata a hacer semejante viaje para acompañarnos en el desfile, ¿no es cierto?
0: Sí, pero fue algo muy lindo. Sí, entiendo que por ahí es para loco, ¿no? Porque hacerse 150, 140 kilómetros a caballo, y ya que no estamos, viste, para esos trotes, pero lo hemos disfrutado tanto, Gabriel, lo hemos disfrutado tanto, lo hemos pasado tan bien y nos han hecho sentir tan bien que realmente no nos sentimos nada, no tenemos, no hay dolor, no hay, viste, que siempre después de 2 o 3 días de caballo terminás un poquito hecho pelota, pero no, estamos contentos, el dolor se lleva bien, pero contame de esa gran fiesta que han hecho, porque lo nuestro, ponele que fue lindo, pero la gran fiesta que han hecho, la Flor del Pago, creo que ha tenido una tremenda repercusión, al menos yo la comparaban con la fiesta del ternero, que realmente, y no decir poca cosa, Gabriel, realmente la peña fue fantástica. Después vamos a saludar a todos los amigos que nos hemos encontrado, muy buen marco de público, y hasta donde yo vi, todo bien, todo bárbaro, che.
1: Abel, sí, la verdad que después de semejante viaje, ¿no?, empiezan a dolerle el cuerpo, ¿no? Pero la verdad que llegaron impecables ustedes, sin ningún dolor, aparentemente, los cocoliches con el estómago muy bien, porque comieron bastante bien, así que de esa parte espectacular llegaron.
0: No han atendido, yo no sé si hicimos 2 o 3 comidas, pero creo que algunos han invernado, puede estar 6 meses tranquilamente, que tienen el estómago lleno, no sé si no es como el perro que tiene 2 estómagos, che.
1: Y bueno, ahora voy a aprovechar a provocarlos un poquito de acá de este lado, pues no los tengo personalmente, pero por radio los voy a provocar un poquito.
0: Che, escúchame, yo te había dado más o menos, te había graficado cómo eran mis compañeros. ¿Falté a mi palabra o di en el clavo cuando dije, mirá, este es así, el otro más o menos, viste? ¿Qué me decís vos ahora a la distancia?
1: Que creo que te quedaste corto con la palabra que me dijiste, te faltó un poquito más, no esperaba a esa gente así, pero nada, la verdad que muy agradecido, la verdad que todo espectacular, una gente espectacular.
0: Sí. No, y ya me lo hicieron saber, que te agradeciera, que realmente se han sentido muy, pero muy bien, así como lo he hecho yo. Dice, ellos tienen mucho más cabalgata que yo, ellos salen muy seguido, y que nunca nos habían recibido y atendido de esa manera. Así que en nombre de Fabián Faría, del Pampa Gascue, de Rubén Jiménez, de Hernán Quinteros, de Héctor Moreni, el Petizo, mi pariente, qué tipo elegante que es el Petizo, ¿no?
1: No, ni hablar, ese hombre que tiene poquito pelo,
0: decís vos. Sí, vos sabés, acollararlo con el recordado Corto Molina. Qué yunta esos petizos en cualquier lado, en el arado, en una chata. Esos, sí, la verdad que dejan huella esos petizos, Gabriel.
1: Olvídate, olvídate, lo podés presentar en cualquier parte, la verdad que sí, ¿no?
0: Sí. Pero contame de Nano Nelson, contame sin copa se quedó River, ya sé, pero sin copa la gente de Saladillo, los chicos que llegaron desde Jesús María, realmente todo muy lindo, muy bueno, Gabriel en la Peña. Y el desfile, bueno, ya tengo que también saludar al indio que anduvo también haciendo, pues yo le cuento a la audiencia, a mi audiencia, que también es un indio llamado Raúl, nada más, no le vamos a pasar el apellido, pero el indio Raúl, que muy, pero muy verídico se veía todo.
1: Sí, Abel, tal cual. Bueno, arrancamos el día domingo a las 5:30 con la peña, la verdad que muy contento, la gente respondió muy bien, y bueno, qué hablar, ¿no es cierto?, de Sincopa, de Nano Nelson, de los chicos de Córdoba, ¿no es cierto?, que brindaron un show espectacular. creo que a la gente ha gustado muchísimo.
0: Sí. Muy, muy, muy, muy entusiasmado. Yo te digo, no conozco cómo son las peñas en Ayacucho. Le preguntaba un poco a Lore si la gente se enganchaba. Vaya si se engancha. Realmente, cuánto entusiasmo, cuánto amor por nuestras danzas.
1: Sí, tal cual, Abel. Viste que un momento la pista no cabía ni un bailarín más.
0: Sí, señor. Sí, señor.
1: Estaba llena, lleno y... hermoso ver todos los pañuelos arriba bailando inocente de la gente disfrutando.
0: Sí. Así que es eso fantástico. Los muchachos de que llegaron de Campana, grandes bailarines, no son madrugadores, pero grandes bailarines, Gabriel.
1: Sí, a ver, la verdad es que sí. No, esa parte no se la conocía a los muchachos, pero muy buenos bailarines, la verdad, muy buenos bailarines y muy buena gente, la verdad que lástima que ayer no llegaron al almuerzo, se tuvieron que ir porque habían tenido un desperfecto en una de las camionetas, así que no llegaron a compartir el almuerzo y tuvieron que viajar.
0: Qué bueno, qué bueno. Y ahí nos encontramos con gente de todos los lugares, eso lo que realmente lo lindo de todo esto, si bien es la misma cultura, no diferentes culturas, sino la misma, pero gente de otros lugares que comparten, realmente, yo la primera vez que voy a una peña Ayacucho, no había ido nunca, y me vine muy, pero muy gratificado porque estuvo espectacular. No encontré las chicas, pero bueno, ¿qué va a hacer? Ahí me parece que me fallaste vos.
1: Abel, no, sí, la peña la verdad que es hermoso, no. Al aire lo voy a decir yo, porque vos estás ocultando. Yo te vi que estabas en un rinconcito con lo que yo te había presentado.
0: No, bueno. No es así. Estábamos hablando con Nano Nelson y con Javier Oropil. Nada que ver. Mirá vos qué bien que habrá visto. Así que, y andaba con Carlos Molina. Mirá qué chica linda, Carlos Molina. Así que aprovecho de mandarle un gran saludo a Carlitos. Realmente todo bárbaro, Gaby. Así que satisfactorio todo. No te voy a preguntar por la reina, porque esa parte me parece que la maneja un poco mejor Lore que vos.
1: Sí, Abel. Yo la verdad que sí, en ese tema, mirá. Te digo, no me acuerdo ni el nombre de la reina. ¿Para qué te voy a mentir?
0: Se llama Juanita. Te voy a pasar un dato, mirá vos.
1: Juanita Barrutia.
0: Sí, exactamente, sí, señor. Le mando a Barrutia, a Juan Barrutia, le mando un saludo grande ahora que me acordé que andaba por ahí, mira, en este instante. Escuchame una cosa, ¿cómo pueden ser de viejos tan feos como el Topo Marchani y Carlitos Najurieta que salgan chicas tan lindas, viste? Porque una nieta del Topo y la otra nieta de Carlito.
1: La verdad que sí, la verdad que sí. Hay cosas que no se pueden creer, pero bueno, es la realidad, ¿no es cierto?
0: Pero
1: la verdad que hermosa la chica, muy contentos, todos. Pero bueno, no sé que algo heredado el Topo.
0: Pobre. No, el topo debe haber sido gauchito en la otra vida, seguro, viste que ha sido gauchito. Así que, Gabriel, agradecerte realmente por todo lo que nos han hecho sentir, por la atención que ha sido el día domingo fue fantástica, el día lunes mejor todavía, así que, y si nos quedábamos hoy martes, y bueno, yo me quedé, pero los otros huyeron ayer, hubiese sido mejor todavía, porque, viste, íbamos agrandando a paso agigantado.
1: Abel, agradecido a nosotros, ya te digo que hayan venido, a ustedes, a todos los que vinieron, ¿no es cierto?, a acompañarlos para el desfile, compartimos un almuerzo hermoso ayer con una cantidad de público.
0: Sí, señor. Sí, señor.
1: Impresionante, así que nada, muy contento la respuesta de la gente, nada más que agradecerles por haber venido y bueno, los esperaremos el año que viene, si Dios quiere, el 25 de mayo, con el desfile de vuelta y bueno, si a primicia, si se puede, el sábado y domingo vamos a ir jineteada.
0: Pero escuchame una cosa, de la única forma que vamos a ir, si nos dejás subir el monta especial el día domingo.
1: Ya está, no preciso no buscar nada, yo pensaba poner a Aarón Toro, a Rodrigo Toro, alguno, pero bueno, los dejo afuera y van ustedes para la monta especial.
0: te mando, quiero aprovechar que te estuvo ayudando, Aarón Thor, se acercó, yo digo que hoy lo hablaba con mi amigo Carlito Nagurieta, digo que qué humildad ese chico, porque yo lo he llamado muchas veces a Aarón para hacer una nota, porque está en montas especiales todos los domingos, ¿no? Y nunca me podía comunicar, digo, y bueno, hasta me enojé un poco, ¿viste? Ayer se acercó, me dice, Abel, dice, le tengo que pedir disculpas porque yo no me gusta hablar por radio y por eso no lo atiendo. Bueno, le digo, no hay ningún problema, estás perdonado. Y me di cuenta de la humildad de Aarón, realmente, que también andaba echándote una mano, Gabriel.
1: Sí, Abel, sí. Aarón, igual que yo, me opotrompa el teléfono, no es de hablar mucho, pero sí, la verdad que no voy a nombrar... porque voy a quedar mal con mucho, pero sí, Aarón fue uno de los que anduvo ayudándome, como Diego Ingrata, como Carlos Guizamón, Federico Blanco, el chico Insua, un montón, la verdad que para agradecerle hay mucha gente detrás de esto, porque uno solo no lo podés hacer, pero bueno, sé que se me escapan un montón de los que me han ayudado, ¿no es cierto?, tanto como en la peña como en el desfile.
0: Exactamente, sí señor. Oscar es el hombre que nos facilitó la quinta para dejar los caballos.
1: Sí, sí.
0: Oscar Leguizamón.
1: Ahí me trajo la boleta ahora por el pastoreo.
0: ¡Oh, la pelotita! Esa la paga el enano Moreni. Esa, porque dijo, yo me hago cargo de todo. Así que te...
1: bueno, mandale. Dice que no tiene problema que le pasen por DNI, por cuenta de DNI, por transferencia, como sea.
0: Pásame la lía de Oscar, pásame la lía. Así que, bueno, Gabriel, agradecerte por todo lo lindo vivido ayer. Ayer y antes de ayer, porque no solamente esto arrancó el lunes 25, sino el domingo 24 con la Gran Peña, a las 5 de la tarde ya. ¿Cuántas personas había? Porque me contaron que había gente esperando que abrieran las puertas. ¿Es verdad o me han mentido?
1: Sí, a ver, sí, a las 5:15, 5:20 de la tarde había gente afuera esperando que se abrieran las puertas.
0: Qué bajo,
1: la verdad,
0: qué lindo.
1: La verdad,
0: qué lindo.
1: No he hablado nada con Lorena ni ninguno, la cantidad de entradas que se cortaron. La verdad, no sé. Pero bueno, que el salón estaba lleno.
0: Y eso tiene una capacidad enorme, porque yo lo vi vacío cuando fuimos el sábado al mediodía y yo digo, esto para llenarlo no va a ser fácil, ¿viste? Y sí. Yo me tuve que quedar un poquito más tarde que mi compañero para corroborar que se llenara, ¿viste? El salón, pero realmente un lujo. Veo más de 800.000 personas entran cómodo en el Sarmiento, ¿no?
1: Yo creo que 800 personas deben entrar, a ver, sí. Sí, es muy grande.
0: Es muy grande.
1: Bien, seguro la capacidad, pero por ahí tendrían que entrar, sí.
0: Sí. Si bien habíamos unos gorditos que por ahí quitábamos espacio, pero no todos eran gordos, algunos flacos también había. Así que, Gabriel, un abrazo grande. Lorena no está por ahí, ¿no?
1: No, Abel no está. Yo ando en la calle ahora, en este momento.
0: Perfecto, ya nos vamos a comunicar para que nos cuente sobre las soberanas y todo lo transcurrido con los demás. Abrazo grande, Gabriel, y bueno, nos estamos encontrando, si Dios quiere, el próximo 25 de mayo.
1: Si Dios quiere, Abel, nos estaremos encontrando este domingo en Las Armas, si Dios quiere.
0: Que ir a Las Armas, ahora les voy a contar, porque ahí nos están esperando el aniversario de Las Armas, sí señor, este fin de semana nos vamos a encontrar en Las Armas. Abrazo grande, Gabriel, gracias por todo, hermano.
1: Gracias, Abel. Abrazo, saludo a toda la audiencia.
0: Chau, chau.
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0: Así estamos charlando con Gabriel Melín, uno de los coordinadores. Coordinador del desfile y compañero de Lorena Yrigoyen. Ella fue la encargada, la peña, la flor del pago de Ayacucho. Lindo, lindo fin de semana por allí. Vamos a seguir escuchando buena música desde los Montes del Tordillo. Otro genio que estuvo por allí, llamado Nano Nelson. La verdad que no lo había escuchado nunca en vivo. La verdad que es muy, pero muy bueno, Nano Nelson.
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0: Así dice Nano Nelson. Las perdidas también cuentan. Creo que lo tengo por aquí, Nano. Muy buenas tardes, ¿cómo te va? ¿Cómo estás?
4: ¿Cómo te va? Buenas tardes para vos y ahí toda tu audiencia.
0: Bien, bien, bien, contento de haber vivido un fin de semana realmente muy, pero muy lindo por la ciudad de Las Rosas, por Ayacucho, donde tuvimos la suerte de encontrarte, de conocerte y disfrutar de tu canto, Nano.
4: Sí, la verdad que se dio de conocernos personalmente, porque hemos tenido varias charlas por teléfono acá y no nos podíamos encontrar. Y bueno, nos dimos ese abrazo que nos debíamos.
0: Sí,
4: bueno,
0: señor.
4: Pasamos un lindo momento, compartiendo un pedazo de carne, un trago de vino. Después de la actuación, la verdad que ha sido una noche bárbara la que hemos pasado.
0: La verdad, yo le contaba recién a Gabriel, estuve charlando con Gabriel Merín, uno de los coordinadores, junto a Lorena Yrigoyen, lo bien que nos habían tratado, lo bien que nos han hecho sentir. La peña espectacular, mucha gente, un público, creo que desea todo cantor, ¿no? Que lo escuche, que lo aplauda y que pueda realmente satisfacer lo que uno quiere, digamos que el cantor pueda explayarse a su gusto. Creo que ha sido, no sé, me pongo en la piel tuya, una noche muy linda, Nano.
4: La verdad que sí, la verdad que, como bien vos decís, muy bien la organización, las atenciones, mí, con el otro muchacho que me acompañó, creo que con todos fueron igual, esta gente de Gabriel, con Lorena, y después el público realmente muy respetuoso, muy cálido, que no es fácil a veces encontrar un público así, con una peña totalmente llena. A mí me toca justo subir después de dos chicas que eran festivaleras, que habían levantado mucho el público, y yo, acaba de ser difícil, porque realmente las chicas hicieron una presentación terrible.
0: Sí, señor.
4: Todo folclore más norteño, muy festivalero. Y la gente había quedado pidiendo otra. Y yo digo, bueno, de llegar yo justo con los versos, que bajar esos decibeles. Pero la verdad que la gente creo que prestó atención. Por ahí uno más o menos algo se da cuenta arriba del escenario. Todo no, pero yo creo que sí. Y me lo hicieron sentir. Yo me sentí muy cómodo arriba del escenario. Así que más que contento. Y son de esas noches que a uno le hace bien porque son caricias para el alma, para que te dan fuerza para seguir, ¿no es cierto?
0: La verdad es así, por supuesto, Nano. ¿Y este fin de semana hacia dónde movemos?
4: Este fin de semana voy a Coronel Dorrego porque voy a grabar el disco. Tengo 12 versos preparados, de la cual dije, creo que 3 o 4 dije la noche de Peña. Así que lo vamos a grabar junto a Rodrigo Terrón allá en Coronel Dorrego. Así que me voy sábado y domingo también y esperemos que lo podamos terminar. Si por ahí, si queda algo, no creo, por ahí podría ser lunes de la mañana, pero no. Yo calculo que entre sábado y domingo lo grabamos. Y ya pronto saldrán en las nuevas, estas nuevas grabaciones, en las plataformas, ¿no? Tanto en Spotify como en YouTube. Así que el paisanaje tiene que estar atento, es que le gustan por lo menos los versos míos, que van a salir 12 versos nuevos.
0: Exactamente. ¿Le has echado el ojo a alguno, Nano? Porque siempre uno tiene expectativa, ¿no? A veces le acierta, sí, a veces le erra.
4: Realmente tengo fe a 3 versos, que son los que dije la otra noche, creo.
0: Muy lindo.
4: Hay uno que trata bueno, de un hombre campero, que tiene muchas habilidades para el lazo, para manejar un caballo, entablar una tropilla, y tiene como una discusión con un tradicionalista, que por ahí desfila, que no tiene tanta habilidad como para manejar un lazo, pero que defiende también la tradición, y se incluye en los libros, y tal vez puede saber de verso, de poeta, además. Es parte muy importante del tradicionalismo, creo que los dos son puntas totalmente importantísimas para que esto no se pierda. Y hay como una discusión, medio lo maltrata y bueno, el otro le pone un freno y bueno, lo quiero ir adelantando para que lo puedan escuchar, ¿no?
0: Tal cual.
4: Totalmente las dos puntas necesarias y que no tiene que haber grieta.
0: Exacto, sí señor.
4: Y después, bueno, hay uno que se trata también más o menos medio de la misma temática, un galguero con un encargado de campo.
0: Exacto.
4: Que es una problemática, por lo menos en mi zona.
0: Sí, señor.
4: Que si no hay, que se molesta el dueño del campo, que también el galguero quiere desarrollar su pasión y que no lo dejan. Y que bueno, también tratando de dejar un mensaje, que si sirve, bienvenido sea. Después tengo otro verso de corte más campero, con más detalles campero, de un hombre que sale a buscar un toro que se le empaca. Después le he escrito algo a la boina de Vasco, que bueno, creo que se le ha escrito muy poco, así que bueno, trato de nombrar varias propiedades. Después hay uno sobre una yegua madrina, recordando una madrina. Después un verso que hice, bueno, que se le cayó un animal en la manga, que la grabé arriba de una camioneta y ya han salido en las plataformas. Bueno, cositas de los días de la semana. Hay otro que es de corte un poco más social.
0: Claro.
4: Porque viste cómo son las peñas, va gente campera, obviamente, y también va pueblerina. Entonces, para que aquel que no entiende tanto de nuestra habla gaucha también se sienta acorde y se sienta menos y pueda entender la letra, ¿no? Porque nosotros hablamos de un gataucho treta, recién vos me contabas del caballo pecho, todo muy bien para los que entendemos más o menos eso.
0: Exactamente.
4: Pero que se acerca,
0: sí, sí,
4: y no sabe mucho, se siente. Entonces, tengo esos versos como para mechear también,
0: incluirlos,
4: lo que son netamente camperos, ¿no?
0: Exactamente.
4: Bueno, son siempre ilusiones, renovando ilusiones. Cuando uno graba un disco, siempre tiene esa ilusión a ver lo que va a pasar, si la gente lo irá a tomar. Y bueno, veremos a ver qué recorrido hace este nuevo disco.
0: Exactamente. Este fin de semana lo grabás y ¿cuánto aproximadamente tarda en salir a la calle, Nano? ¿Cuánto?
4: Creo 15 a 20 días, porque lo tienen que masterizar y demás, y tarda unos días también en subirse a las plataformas. El otro disco se subió rápido a Spotify, que yo no entiendo nada,
0: Claro, sí, sí.
4: Por vos cagando, por lo que me dice Rodrigo Terrón. Se subió en Spotify y tuvo varios días, no salía, y un día le pregunté y dice, no, ¿para qué están demorados? Y después sí, salió. Y bueno, no hago más CD físico porque realmente, a pesar que hace 10 minutos me llamó un hombre acá de mi pueblo, si no tenía CD, digo, vos, déjame ver a ver si no me quedo por ahí, pero no hago más porque la gente, no hay en dónde pasarlo.
0: Exactamente.
4: Es una cosa increíble.
0: Sí, señor.
4: Ya ni los autos ahora ni para...
0: No.
4: Ni para el pendrive.
0: Exacto. Sí,
4: así
0: ya.
4: Que bueno, le digo, vos sabés que lo podés bajar ahí de YouTube, de la computadora, si no hay otra forma. Hoy viene un parlante que uno compra, ya desde el teléfono lo ponéis y sale por el parlante, ¿no?
0: Totalmente, bueno, es así.
4: La nueva tecnología que tenemos hoy en día y bueno, nos tenemos que acostumbrar, ¿no?
0: No queda otra, Nano. Bueno, ha sido un placer conocerte, un placer charlar contigo ya en Ayacucho, y bueno, volvernos a relinchar aquí con parte de mis oyentes en la radio de General Conesa, en radio Bajo Estilo, aquí en Dolores FM. Así que gracias por tanta amabilidad, Nano.
4: No, por favor, gracias a vos, Abel, que está constantemente tratándome de sacar al aire, pero bueno, para ir contando más o menos lo que uno va haciendo en los días, a todas las actuaciones. Bueno, por ejemplo, ahora contando que viene el nuevo disco, entonces la gente también se va enterando y se va preparando, así que le agradecido soy yo, como siempre.
0: Bueno, te mando un fuerte abrazo, te mando un fuerte abrazo, Nano, y bueno, ya nos estaremos encontrando en alguna peña, en algún festival seguramente pronto.
4: Ojalá que el camino nos vuelva a encontrar lo antes posible, padre.
0: Sí, señor.
4: Dar un abrazo y compartir otro lindo momento como lo hicimos el domingo.
0: Muchas gracias, Nano. Un abrazo grande.
4: Un abrazo grande. Chau, chau.
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0: Así estamos escuchando a Nano Nelson, viejo mate compañero. Nos estaba dejando. Me vuelvo hacia los pagos de Ayacucho, ciudad de las rosas. Antes de la postulación andaban las jóvenes cerca de donde estábamos ahí con amigos y le pregunto, porque yo sabía que había una nieta de mi amigo el Topo Marchán y otra nieta de Carlito Najurieta. Y bueno, digo, ¿sos nieta del Topo? Sí, me dice. No, primero le pregunté si era Carlito, creo, me dijo que no, el Topo sí. Y digo, bueno, vas a ser la reina. Y creo que no le erré. Juanita, muy buenas tardes, felicitaciones, felicidades.
1: Hola, buenas tardes, muchas gracias.
0: ¿Cómo son estas primeras horas de Flor del Pago representando a esa hermosa peña que tienen ahí en Ayacucho, Juanita?
1: Con muchísima felicidad y ganas de representarla.
0: Qué lindo, qué lindo. ¿El nombre de tu compañera, la nieta de Carlito Najurieta?
1: Morena Contreras.
0: Morena Contreras, ella también fue elegida, pero no Flor del Pago, fue Buena Moza o Donosa, ¿cómo era?
1: Mi segunda Donosa.
0: Segunda Donosa, así que Lorena Contreras, Morena Contreras. Así que a disfrutar de los viajes, a disfrutar de los paseos, Juanita, y de este año maravilloso que está por venir.
1: Yo creo que se viene un año lleno de muchas alegrías, compañerismo con mi donosa.
0: Qué lindo. ¿Te sorprendió? Una siempre supongo que va con la expectativa de ser elegida. ¿Tenías muchas ganas de ser reina flor de la flor del pago?
1: Tenía muchísimas ganas, sí, de ser parte de la corte. Era algo que deseaba con muchas ganas. Uh-huh. Y se me dio.
0: Qué lindo, qué lindo. Contame un poquito de tu vida, qué te dedicas, cuántos años tenés.
1: Soy Juana Barrutia, tengo 16 años. Uh-huh. Era la aspirante número 9.
0: Exacto.
1: Me gusta mucho la tradición, estoy en la tradición, la llevo en el corazón con mucho orgullo. Es algo que me gusta.
0: Qué lindo, qué lindo. Una de las que más hinchada tenía, Juanita, vos.
1: Sí, mi familia, mis amigos que me estaban acompañando.
0: Qué bueno, qué bueno, qué bueno. Así que, y bueno, faltó el abuelo, pero ya sabemos, el abuelo no pudo ir, pero el otro día sí apareció.
1: Sí, estuvo el abuelo también.
0: Exactamente, sí, señor. Yo le digo, no se van a agrandar mucho con la foto que nos sacamos el abuelo y yo con ustedes dos, porque no es cosa que les pinte la grande ahora a ustedes.
1: ¿Cómo?
0: Que les pinte la grande por haberse sacado foto con el Topo Marchán y conmigo.
1: Van a estar publicados también.
0: Bueno, Juanita, te mando un beso enorme. Gracias por atenderme. Sos hermosa, no solamente bellísima persona, sino sos muy linda. Sos una persona muy simpática, muy querible. Así que te mando un beso enorme. Y bueno, a Morena también, a tu compañera. Así que si no es tu mejor amiga, anda ahí cerquita.
1: Sí, es mi amiga.
0: Es tu amiga. Así que un beso enorme, gracias, y a representar esa gran peña Flor del Pago por donde pinte, porque ahora se vienen viajes. ¿Tienes ya pensado dónde es el primero o todavía no?
1: No, todavía no.
0: Así que, bueno, ya vendrán días muy lindos. Un beso enorme, saluda a tu familia, a tu gente, Juanita.
1: Muchísimas gracias, un beso y un abrazo enorme, un placer.
0: Muchas gracias, gracias querida, chau chau. Así estamos charlando con Juanita Barrutia. Saludo grande para Juan Barrutia. Saludo para... Me había olvidado, Carlos Molina, Javier Urruspil, tantos amigos, la gente que de Balcarce que vino, los amigos de Cristian Méndez que vinieron a saludarme, a Oscar Leguizamón que fue quien nos prestó la quinta para dejar los caballos, muchísimas gracias. Roberto Cabaña, no sabía que eras tan jinete, Roberto, me contaron, a mí me cuentan todo. A Pesi, un saludo grande, no me acuerdo si era Waldemaro, cómo era el nombre de Pesi, me acuerdo del apellido del papá de Matías Pesi, no me dice que es. A Matías González, a Raúl Dátola, saludo grande para Raúl, años que no lo veía. A Materiales del Sur, Lila Pérez, Rondizi 1940, en la ciudad de Ayacucho. A la gente de Pedro Noel Irén, a Martín Maldonado, que hacía frío, 25 de mayo, y una taza martillera, ¿qué es lo que te puede ofrecer? No te va, no, café con leche, no.
2: Por quererte.
0: Exacto. Por amar. Es lo que cuando hay un gran remate, ¿qué es lo que aparece en una bandeja? Con vasitos, con hielo, el amarillo, y yo lo agarramos de pechito. Y te estamos posando también ahí en la firma Pedro Noel y Day. Y no me pidan la calle, una sé que es 25 de mayo y la otra.
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0: Hoy anduve por esa otra calle, pero me olvidé. Me olvidé del nombre. También anduvimos por Materiales del Sur. ¡Qué barbaridad! ¡Feliz, feliz la China! La China es mi perra. Y la Pérez me regaló

0: Topo es mi amigo, el Topo Marchán, quien nos acompañó, nos fue a recibir a caballo y le dimos el estandarte de los Montes del Tordillo. Entramos a Ayacucho en compañía de mucha gente, pero de a caballo, el Topo Marchán. No dice, no vale nada eso. Tremendo amigo el Topo. El hombre de la escalera. Gualo Ramírez, ¿dónde estás, General Lavalle? ¿Dónde estás, Gualo? Te estoy escuchando, abrazo grande, otro para vos, Gualito. Matías González, ya nos vamos a volver a encontrar, abrazo grande para Matías. El hombre que yo les contaba de la noble Karina, que tiene un taller de soga y debe tener creo que 9 o 12 noble Karina en estado impecable.
1: Por quererte.
0: Y le mangué varias, pero no encanta. Está todo bien, dice, un asado te pago, dice Matías González, pero la noble Karina no. Bueno.

Ah, perfecto, nombre Roberto, de la zona de Solanet. Un abrazo grande para Roberto Cabaña. Nada que ver con el club paraguayo, que el jugador de Boca, ¿no? Ah, cómo le gustaba el codo.

Ya vamos a seguir escuchando buena música. Juan José Martínez lo apodaron el mudo y comenzamos a vender.

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0: polca de la tierra gaucha. Estamos disfrutando.
1: Su presencia y en las estancias.
0: Yo te conté que habíamos llegado allí por los pagos de Ayacucho. Yo cada vez que voy a Ayacucho puedo y hago un momentito para ver una gran persona, un gran amigo que me ha dado la vida, como Carlitos Najurieta. Pero esta vez no fui solo, fuimos 8. Yo vengo con gente, no hay problema. Vení cuando vos quieras, me dice. Entonces, me abrió grande la tranquera, Carlitos. Creo que estás por aquí, Carlitos Najurieta. Muy buenas tardes, ¿cómo estás?
2: Buenas tardes, Benito.
0: ¿Cómo
2: anda, paisano? ¿Cómo llegado?
0: Bien, hemos llegado bien. Hemos pasado un fin de semana hermoso. Nos has tenido que aguantar. No solamente el lugar para quienes cabalgábamos, sino para los caballos, para los perros, ¿no? Hasta la lora. Tenías una jaula dispuesta para la lora. Realmente, Carlito, como dije, agradecerte. Sos un ser humano espectacular. Viste que a veces la vida te pone con personas que... Yo soy medio atorrante, ¿viste? Pero vos sos un buen tipo y bueno, sos mi amigo. Algo malo tenés que tener también, digo yo, porque si no, no serías mi amigo.
2: Sí, sí, viste que hacemos una junta buena, ¿no?
0: Claro.
2: Dejado, yo un poco más correcto.
0: Yo...
2: pero contento de recibirte y recibir a todos los chicos que vinieron.
0: Sí, sí,
2: contento
0: sí.
2: Contento de poder ser útil en algo.
0: Pero por supuesto que sí, yo digo siempre, digo que cada vez que ando por Ayacucho, sí, yo ya no necesito que me den lugar, yo ya, es más, compartimos con la, ¿cómo es con la tía que compartimos la habitación? No nos quedamos los dos juntos, pero o está ella o estoy yo, ¿cómo es la tía?
2: Claro, no querías el aparato.
0: No, me dice Carlos que yo ronco mucho.
2: Son medio de... Y hacer ruido.
0: Pero, güey. Pero.
2: Tengo el aparato para ponerte ahí, pero lo
0: que hiciste. Qué bárbaro. No. Déjame roncar tranquilo. Déjame tocar tranquilo.
2: No, me alegro que te estábamos escuchando con Pavel y me alegro que te haya pasado lindo.
0: Sí.
2: Aparte
0: sí.
2: La gente, que la fiesta, muy, muy buena. Muy buena la atención.
0: Muy buena. Mucha repercusión.
2: Como tiene que ser una fiesta, porque vos cuando invitás a la fiesta tiene que estar la atención.
0: Exactamente.
2: Y la gente ha cumplido con las invitaciones y han atendido a la gente como se debe.
0: La verdad.
2: Y felicito también por medio tuyo a toda la gente de la Flor del Pago.
0: Así
2: son las fiestas.
0: Qué lindo.
2: Fiesta, porque a veces, como hablábamos,
0: sí.
2: Mucho la fiesta es negocio, pero tiene que estar la atención.
0: Exactamente.
2: Humana,
0: ¿eh? Sí,
2: la
0: señor.
2: Fiesta.
0: Y nos han hecho sentir fantástico. No han atendido, como decías vos, así se atiende a la gente, y que con un poquito de orgullo, porque te gustaba, y yo creo que cualquiera que sea de Ayacucho se debe sentir un poco orgulloso que la gente hoy a 160 kilómetros esté hablando de la fiesta de Ayacucho como algo muy lindo, Carlos.
2: Sí, una fiesta chiquita, pero de corazón grande.
0: Sí,
2: y ahí donde se hacen las fiestas grandes.
0: Pues, sí, señor. Sí, señor. Sí, señor.
2: Atender a los amigos, a la gente invitada, así es la fiesta.
0: Te puedo hacer,
2: ¿no? De mi humilde opinión.
0: Sí, señor. Sí, señor. Antes que los compañeros míos pidan, voy a ganarles de mano. El año que viene hay jineteada. Y creo que vamos en montas especiales.
2: Sí, está bien, para que sea más completa.
0: Claro, sí. Exacto. Y yo quiero que vayas al palo, que me vayas de palenquero. Y yo va a ser.
2: Sí, yo ya no corcoveo más, como reservado, ¿viste? No.
0: Reservado.
2: No voy para nada. ¿A qué diablo voy a palo yo? Más vale, voy a mirar, tranquilo. No me busqué trabajo.
0: A la ambulancia, a buscarme la ambulancia. Así que ya.
2: Ya está al lado de la ambulancia por las dudas, ¿viste?
0: Claro. Y no, se van a enojar los chicos Tori, de todo lo porque le hemos quitado lugar. Gabriel iba a ver a Rodrigo, a Aarón, dice, ya lo estaba por contratar,
2: sí,
0: pero
2: así que van a montar. Ya tienen premio especial ustedes.
0: Exacto, ¿no? vamos con la encabalgata y el monte especial, así que este año está la bien. Ponemos de sombrero, la volcamos en la fiesta. Así que Carlos,
2: podés venir podés venir platicando en el tostado.
0: Exactamente. No, no puedo, escúchame, no puedo jinetear el sulky, imagínate un reservado. No, no, una cosa de loco. Carlito, gracias por tanto, muchísimas gracias por tanto, eternamente agradecido a vos, a Mabel, a tu esposa, a Robertito, a tu hijo, que no, también él pone su grano de arena. Realmente, gracias, muchas gracias.
2: Y mi amigo el topo, no te olvides de amigo el topo.
0: No, el topo es un zanelo, mirá, doble tracción. Y
2: me comparaste con el topo, pero no, nada que ver. El topo siempre fue topo. Yo en un tiempo fui más lindo.
0: No, sí. No, pero digo, vos sabés que yo le preguntaba, escuchaste cuando le decía, digo, ¿cómo estos viejos tan feos tienen nietas tan lindas? Claro. Pero una pucha, digo.
2: Qué provocación fea también.
0: Pero de lejos, ya no les dije nada, ¿viste? Tomé distancia para opinar eso, ¿viste?
2: No son feos, che, no son feos, son fieros.
0: Fiero, sí. Pero simpáticos los dos, así que gracias.
2: Simpático. Buena gente.
0: Llega, y le decía a Juanita que no se agranden ahora porque casi sacaron una foto con el topo y conmigo. No hay cosa que
2: Juanita y mi nieta Morena.
0: Morena. Bueno, Carlito, gracias, hermano. Muchas gracias por tanto, hermano.
2: Un abrazo, Abelito. Un abrazo grande. Un saludo para la gente de la fiesta. Gracias. Por la atención que han tenido para con todo.
0: Claro que sí, claro que sí. Muchas gracias, Carlos. Chau, chau.
2: Saludos a toda la audiencia, Abelito.
0: Chau, chau. Y así estamos charlando. Pero hay mucha gente que ha colaborado. Carlos era uno de los que realmente, como les digo a mis compañeros de caravana, dice, chía, ya, quédate tranquilo, vamos acá, vamos allá. Américo Aranciaga, al primo, le mando un saludo grande, que lo estuvimos encontrando en La Peña, la gente de Udaquiola, che. Pero me encontré con muchos amigos y me he olvidado de muchos. No, eso no tiene nada que ver. La memoria que estoy perdiendo.
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Trinos Cabalgante, iba un poeta que ya está comenzando a mostrar lo suyo, es primo mío, ahora comienzo a chapear con mi primo Hernán Quintero. Creo que me estás escuchando, Hernán, muy buenas tardes. Hola, Hernán.

0: A ver si nos podemos comunicar con Hernán Quintero. Muy buenas tardes, Hernán, ¿cómo te va?
1: Abel, buenas tardes, ¿cómo te va? Buenas tardes a vos, a toda tu audiencia.
0: Realmente recién charlado con Carlito. Qué lindo viaje nos metimos, Hernán.
1: Hermoso viaje. Muy lindo todo. Muy, muy, muy amable Carlito y la señora que nos atendieron. Igual, yo te digo una cosa, Abel. Ese hombre es demasiado bueno. Con la gente que vuelve a llevarte, yo te hubiese echado de la puerta.
0: Y sí, pero es mi amigo. Yo lo aprovecho porque él es mi amigo, ¿viste? Y él cree que yo soy bueno y que todo lo que hago, hago bien, ¿viste? Y bueno, yo, ¿viste? Cuando aparecí con el petiso orejudo y el resto de los muchachos, y él contento que lo habíamos ido a visitar, ¿viste? Me dice, cuando quiera vuelvan. A la pelota, digo yo, bueno, no hemos portado bien entonces esta vez.
1: Ah, entonces también nos portamos bien, bueno. Bueno, no, muy muy muy agradecido con esa gente, muy buena gente, la verdad que ha pasado muy lindo. Muy, hasta la lora se vino contenta.
0: ¡Qué lindo! Aquellos que por ahí son de la zona de Ayacucho y veían una lora en el almuerzo, en el desfile, bueno, ese es el hombre que está hablando, el hombre de la lora, Hernán Quintero, mi primo. Sí, decime, Hernán.
1: Muy linda la fiesta, muy linda la cabalgata, los chicos que nos acompañaron, muy lindo todo lo que se vivió, los asados que comimos, lo que se compartió, digamos, en el desenlace de la cabalgata. Y bueno, allá fue mucho más lindo también compartir con esta gente tan linda allá, ¿no?
0: Totalmente. Hernán, ¿nacerá alguna letra a algo de esta cabalgata o no?
1: Y vamos a hacer una letra, la semana vamos a ver si podemos hacer una letra de la cabalgata.
0: Bueno, yo te presenté como mi amigo el poeta, mi primo el poeta, digo, bueno, yo digo, falta que me diga, no, yo no escribo, no, me gusta la actitud, cuenta, aparte sobrino de Roberto Morete, no puede fallar, Hernán.
1: Sí, pero hay otra cosa que quiero resaltar, vos sí. Que si hacen una jineteada, vamos a subir.
0: Sí.
1: Bueno, si vos subís, vamos a subir de veterano, en un caballo medio tranquilón.
0: Sí.
1: Pero si me está escuchando mi señora, me va a echar de la casa. Pero yo me comprometo a subir un caballo.
0: Pero escúchame, sí, Hernán. Sí, escúchame una cosa. Mira, viajes de esto podés hacer poco. Señora, podés encontrar mucha. Podés, vos que sos, sí. Vos sos pintón. Yo no, porque no. Ya vengo de vuelta, ¿viste?
1: Sí. No, pero cocinera como la mía, no.
0: No, eso es verdad, eso es verdad. ¿Cuándo, hablando de cocina, cuándo se viene la fábrica o la repostería de Silvia Stud? Que nos acompañó en la cabalgata también, hay que decirlo.
1: Sí, mi señora nos acompañó, nos llevó sus alfajores, sus cosas. Por ahora, lo que es la fábrica, vamos a esperar un poco más. Pero bien. Ya empezó con... Está vendiendo muchos alfajores, muchas cosas de repostería, y son muy ricas, la verdad que cosas muy lindas, muy lindas. Por eso siempre te digo, yo no la cambio porque cocina muy bien.
0: No, la verdad que es así, me parece fantástico. Mandale un beso enorme, porque Silvia, por ahí, no, yo me he olvidado de nombrarla, también se aguantó, no los 130 kilómetros, pero fue desde Dolores hasta Ayacucho, estuvo en la fogoneada, estuvo en el desfile, si bien por ahí no pasó porque no teníamos ya caballo, pero también fue parte de nuestro equipo, así que es parte de nuestra cabalgata, Silvia.
1: Sí, nos hace el apoyo nos hace el apoyo siempre, y bueno, la verdad que siempre está y nos acompaña en estas cosas, en estas locuras, que hay que aguantar también, acompañar a alguien en estas locuras. No, bueno, a ver, un saludo a toda tu audiencia.
0: Gracias, Andán, gracias. Hay que aguantar al enano Moreno y a mí, hay que aguantarlo, ¿no es cierto?
1: Sí, la verdad que sí. Y esperemos la próxima cabalgata ahora en noviembre, porque ya en esta época no vamos a poder cabalgar más con lo frío que está haciendo.
0: Claro que sí, ya se nos complica, pero tenemos para noviembre General Madariaga, así que ya nos vamos a preparar para arrancar para aquellos pagos. Hernán, abrazo grande, hermano.
1: Otro abrazo para vos y toda la audiencia, Abel.
0: Muchas gracias. Y escuchame una cosa, y le podemos contar a la audiencia que en tiempo récord desarmamos dos sulky y armamos uno.
1: Eso fue terrible. Se quebró la vara del sulky que estábamos por salir.
0: Sí, señor.
1: Bueno, tuvo, hubo que desenterrar uno que hacía como 20 años que estaba tirado con las ruedas entre la cueva de peludo, y los dos sulky armamos uno para poder llegar con el sulky a Ayacucho. Lástima que no pudimos pasar con el sulky, pero bueno, la próxima será.
0: Claro que sí, claro que sí. Hernán, y también las emisoras, los amigos de las distintas formas de audiencia allá en Ayacucho, se hicieron eco y varias entrevistas nos hicieron.
1: Perdón, no escuché bien.
0: Que varios medios de Ayacucho, realmente con una gran audiencia, nos hicieron sus entrevistas, varias entrevistas nos hicieron sentir hasta muy importante, sacándonos fotos, realmente haciéndonos distinto tipo de nota, Hernán.
1: Sí, la verdad que sí, la verdad que nos sentimos importantes en este momento. Pero bueno, estas cosas son así, lo lindo es que no se pierda, la gente lo siga difundiendo y se sigan haciendo esas cosas, porque la verdad que ya se está perdiendo un poco. Los chicos jóvenes hoy están cultivando más lo extranjero que lo nuestro, pero bueno, nosotros los viejos seguimos luchando por esto.
0: Totalmente. Abrazo grande, Hernán.
1: Un abrazo, Abel. Nos estamos viendo.
0: Chao, chao. Otro de los cabalgantes, Hernán Quintero.
2: Vamos, muchacho, guitarra y bombo, canción y vino.
0: Qué lástima, no le pregunté por el profesional que nos puede acompañar en el próximo viaje.
2: Empieza ya, hay que seguirlo. A los muchachos, los musiqueros que andan con...
0: Muchísimas.
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0: Muchísimas gracias. Juanita Barrutia.
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0: La flor del pago con la cual estuvimos charlando hace un momentito.

El saludo. El cumple, me perdí el cumple de Tato Iranzo. El viernes 22, Sociedad Rural de Dolores. Estaba invitado al cumple del Tato Iranzo. No estaba invitado al cumple de Miguel Rondón. El 23. El 23 de mayo. Estábamos de viaje sábado 23. Espero que lo hayan pasado lindo, Tato Iranzo. Miguel Ángel Rondón. Gracias, gracias Nerito por apuntarme, porque yo siempre me olvido.

0: Pero cómo no, para Pedro Benítez. Ahí le vamos a dedicar. Ah, le mando un saludo grande a la familia Coria, la familia de Juan Coria. Me encontré con uno, creo que un nieto de Juan Coria, que me mandaba saludos para Pedro Benítez. Así que el saludo para Pedro de la familia Coria de Ayacucho.
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0: Le vamos a pasar un tema para Pedro, para Marcela.
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0: de Messi.
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0: Así dice.
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0: De Carlos Ramón Fernández. Aquí es Messi, dice Pedro Benítez. Así que este tema para Pedro, para Marcela.

Así venimos escuchando a Abel Velázquez, Quiéreme como soy. Seguimos escuchando buena música desde los montes del Tordillo.

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0: Ya vamos a seguir escuchando buena música desde los montes del Tordillo. Ya le voy a hablar de las armas en un ratito. Saludo grande para Cristian Otemuro, para toda la gente de aquellos pagos. Pero vuelvo aquí a la ciudad de Dolores. Otro de los que estuvo cabalgando desde Dolores hacia Ayacucho, el Pampa Gasco, Pablo Gasco, por ahí no lo tendrán como muy campero, pero es campero de verdad. Hasta estuvo jineteando en el camino, una cosa tremenda del Pampa. Yo no lo tenía, sinceramente, hablo por mí, yo no lo tenía. Pampa, muy buenas tardes, ¿cómo te va? ¿Cómo estás?
1: Buenas noches, Abelito, para vos y para toda tu audiencia.
0: ¿Cómo está eso? Bien. ¿Cómo está ese cuerpo después de la sacudida del fin de semana, Pampa?
1: Gracias a Dios, bien. Al principio medio dolorido, pero después se pasa, es costumbre y hacemos lo que a uno los gusta.
0: Qué lindo.
1: La diversión y poder pasarlo bien.
0: Qué bueno. ¿Dónde mamaste esto de la tradición, del campo, de los caballos, Pampa? Porque yo te tenía, sos jubilado, con un alto cargo en el servicio penitenciario, pero no te tenía con el tema de los caballos. ¿Dónde nace esa pasión tuya por el campo, por nuestras tradiciones?
1: Y mirá, yo tenía un abuelo, Roldán.
0: Ajá.
1: Que era alambrador, fue jinete, muy conocido, era de ahí, de los Montes del Tordillo, y se crió medio guacho.
0: ¿Sí?
1: Y me contaba de chiquito las historias. Por dónde andaba riando y las cosas que hacía, y yo me quedaba tomando mate con él.
0: Mira vos.
1: Y me gustaba, ¿viste?
0: Sí.
1: Y son cosas que te quedan grabadas, que después yo dije, alguna vez lo voy a hacer. Y empecé con Pedro Benítez.
0: Mira vos.
1: Nos fuimos a Luján, porque él me contaba que se iba mucho para el lado de Luján.
0: Ajá.
1: Era muy lindo y lo hice con Pedro y Pachini una vuelta.
0: Sí.
1: Y bueno, ¿viste? Eso queda, y después empezábamos con estos locos que comparten la misma pasión de uno, ¿viste?
0: Claro, exactamente. Y que hay gente que le gusta la pesca, hay gente que le gusta bailar, otro ir al gimnasio, otro nos gusta andar a caballo, recorrer kilómetros, distancia, hermanar pueblos. Y realmente qué lindo. Y yo te vi varias veces en el fondo del pelotón, como dijera mi amigo Carlos Nagurieta, en el fondo. Y capaz que por ahí pensando en algunas cosas de las que me estás contando, Pablo, ¿o no?
1: Exacto. Viste que uno siempre divisa todo y,
0: ¿sí?,
1: y recuerda un montón de cosas. Yo pasé por esos lugares que yo andaba mucho con los chicos de Stu, con Fabián, con Martín, con Carlos.
0: Ah, mira.
1: Allá
0: sí,
1: por
0: sí.
1: El puente de Nava.
0: Sí, señor.
1: Que me crié con ellos, que mamé todo esto también con ellos. Entonces anduvimos por toda esa zona, que yo cuando veía la tapera, viste, te da nostalgia. Pero
0: y
1: bueno,
0: sí.
1: El pasado y es lo que uno mamó.
0: Qué bárbaro, qué lindo, che. Sinceramente, no tenía esto tuyo. Si bien hemos hecho un viaje, por ahí no hablamos de este tema. Qué lindo que me cuentes esta cosa. Ahora entiendo mucho del porqué. Entiendo mucho del sacrificio y de este orgullo que tenés por hacer lo que hacés, Pablo.
1: Sí, yo soy, dentro de todo, yo soy humilde, yo no soy jinete ni nada por el estilo, pero me gustan las cosas caperas.
0: Sí.
1: Se lo trato de inculcar a mi familia, y bueno, por ahí de algunos te sale, de otros no, pero uno mama esto, ¿viste? Yo tengo mi suegro, que es Cacho Pinoza, que es más campero que este.
0: Que el churrasco.
1: Y bueno, sí, les gusta todo eso, y viste, siempre andamos en toda la agilidad que podemos y lo disfrutamos, viste, a nuestra manera lo disfrutamos, porque es una forma de estar bien en familia, viste.
0: Exactamente, totalmente. La verdad que me llevo una hermosa sorpresa contigo, porque yo siempre te tuve como oficial de servicio penitenciario, una hermosa carrera, hoy estás jubilado. Y claro, no te tenía de este otro lado, que no tiene nada que ver, se pueden hacer las dos cosas a la vez, está demostrado contigo. Pero yo no, sinceramente me hubiesen dicho cuando me comenzaron a decir el Pampa Gascue, yo te ubicaba, sí, te ubicaba, pero no en otro ámbito. y realmente me llevé una hermosa sorpresa que, bueno, que vamos a seguir compartiendo con otros amigos que capaz que se nos van a acoplar en el próximo viaje, Pampa.
1: Sí, por supuesto, porque esto es un boca a boca. Vos pudiste ver la experiencia que...
0: Sí, señor.
1: Que viste todo pasarla bien, todo en tren de jodas y poder hacer lo que nos gusta y cómo se pasa el tiempo rápido, porque parecía que nos faltaba mucho para ir a Yakutia.
0: Y sí, sí.
1: Llegamos re rápido, chico. La mierda que llegamos rápido.
0: Hice el mismo trayecto el día de hoy y está bien, venía disfrutando, viendo cosas que por ahí cuando fui no vi. Prestando atención a otros paisajes que tenemos la suerte de tener en nuestra provincia, y tardé casi, salí a las 11 de la mañana, llegué a las 3 de la tarde, casi 4 horas tarde. No venía enloquecido, venía disfrutando de paisajes. Saqué dos hermosas fotos en el lugar donde hicimos noche, en el puente de Nava. Disfruté también casi tanto como de ida la vuelta, y yo digo, qué manera de hacer kilómetro, qué manera de hacer metro. Ahora sí ya nos reconocían porque, claro, el boca a boca, el que ya pasaron por acá, una cabalgata, ya pasaban y me tocaban bocina, pues yo venía con caballo, venía con el sulky, y la perrada, entonces era fácil identificar, ¿no? Pero qué lindo, Pampa, poder hacer lo que nos gusta, mientras el cuerpo no dé esa posibilidad.
1: Y sí, por supuesto, Benito, porque uno, bueno, ya se dedicó a hacer los 30 años que le tocaba para jubilarse, y hoy que podemos, si no disfrutamos de la vida, que no sabemos cuándo nos va a llamar de arriba, ¿no es cierto? Entonces, disfrutemos de lo que podemos,
0: sí.
1: Que no todo es plata.
0: Claro que sí, exactamente, vos lo has dicho. Ahora sí te doy, porque me has comentado también que otra de tus pasiones es el fútbol, si te doy a elegir entre un partido con amigos y una cabalgata, ¿para qué lado arrancás, Pampa?
1: Me pones en aprieto, pero viste que ya íbamos primero en el campeonato y nos fuimos para la cabalgata.
0: Sí, sí.
1: Eso tira muchísimo.
0: Sí, sí, sí, sí, sí, sí.
1: Es la raíz de uno, ¿viste?
0: Exactamente.
1: No se da por nada, ¿qué te voy a decir?
0: Totalmente. Vos sabés que yo tomé conciencia de la fiesta que teníamos acá en nuestra ciudad, la fiesta de la torta argentina. Cuando Cristian Méndez lo dice, no porque lo haya dicho Cristian Méndez, simplemente que no, medio como que me había ido de tema, estaba abocado a la cabalgata, a esta nueva experiencia, un lugar nuevo para disfrutar, y como es, y ahí me volvió que estaba llena la plaza, que había grandes artistas, que había gran fiesta acá en nuestra ciudad, pero decidimos arrancar por otra pasión que también nos mueve, y yo no me arrepiento, yo lo volvería a hacer porque la disfruté mucho, lo disfruté mucho este viaje a Ayacucho, Pampa.
1: Sí, sin duda, sin duda. Y nosotros cuando llegamos, Abelito, las calles estaban todas cortadas.
0: Sí,
1: no se podía pasar casi de la cantidad de micro que había.
0: Sí, sí.
1: Y bueno, sí, la fiesta es nuestra, pero viste cómo es la pasión. La pasión lleva más, la pasión te lleva a mover montañas, te diría yo también.
0: Exactamente, exactamente. Pampa, agradecerte, y si tenés que agradecer, es el momento. Agradecerte por habernos acompañado, por haber sido tan buen compañero. Y bueno, la Julieta dice que los puedo llevar de vuelta, así que están las tranqueras abiertas, che, se han portado bien.
1: Sí, la verdad, una atención extremadamente buenísima para la Julieta, para Melín, la señora. No hay palabras de agradecimiento para esa gente, porque desde que llegamos que no parábamos de comer y de tomar, mierda, que parecía, nos quedamos medio más también, parece.
0: No,
1: por favor,
0: yo le dije
1: un agradecimiento total a toda la gente que por donde pasábamos nos aplaudían.
0: Sí, señor.
1: Tan buenos
0: sí.
1: No éramos, pero
0: claro, nos
1: reconocían,
0: claro,
1: el esfuerzo que habíamos hecho para llegar hasta esa fiesta, que vas a ver que un día va a ser grande también.
0: Sí, señor.
1: Porque de a uno come la gallina y se llena, ¿viste?
0: Exactamente. Yo creo que empezó a apuntar para hacer una fiesta, la fiesta es importante, che. Ya empezó a elevar el nivel y ojalá puedan encontrarse con una fiesta mucho más importante de la que es. Ya es importante, pero creo que va a crecer a paso agigantado la Flor del Pago. Así que gracias, Pampa.
1: No, por favor, gracias a vos y a todos los muchachos de la cabalgata, que bueno, ya estaremos planeando para una nueva y para dónde será, ¿no es cierto?
0: Exactamente. Y por ahí, recordando lo que me decías al principio, que siempre me dice Pedro, yo soy tradicionalista, no soy gaucho, que me cuente la diferencia. Le voy a dedicar este tema del Pampa José Larralde, que dice pa' usted. Ah, antes de que te vayas, Pampita, llamó un tal Fabio Espinosa hoy, que hace unos chorizos muy ricos.
1: Oh, sí, un amigazo, pariente mío, de sí. Los mejores. ¿Sabe qué? Ese tenemos que llevarlo a una cabalgata.
0: Tenemos que llevarlo. Sí, señor. Sí, de fogonero, futuro, que va.
1: Que... Sí, el...
0: Que...
1: Seguro que es el mejor, vas a ver.
0: Pero claro que sí. Y me decía, saludos al Pampa y un puñito en alto. Así que para toda la gente que por ahí cree que ser campero es nacer en el campo o andar revoleando un lazo, el Pampa José Larralde lo grafica de esta manera que a mí me encanta. Gracias, Pampa.
1: Bueno, por favor, gracias a vos y a toda la audiencia y un abrazo grande para todos.
0: Chao, hermano. Chao, chao. Vamos a ver. Primero voy a tener que arreglar. Aquí estamos. Ahora sí. El Pampa José Larralde nos deja a usted.

0: Para usted, Señor. Para usted que sabe tanto. Para usted que cuando llega una fiesta de esas fiestas gloriosas de mi tierra, o simplemente una doma que le llaman, y que de doma, Señor, no tiene nada, porque el que sabe le llama jineteada. Pa' usted. Pa' usted y pa' muchos que pa' probar a un criollo quieren hacerlo al volcao de una pialada, o al bellaquear de un mancarrón mañero acostumbrado a que el hombre clave guampa. A usted quiero aclararle la mirada. Le voy a decir nomás de cosas que conozco. De lo que me han contado no diré nada, pa' que vea que no me voy del surco pa' esquivar el cueverío y la vizcachada. Y le voy a contar de tiempos de aura, no de aquellos tiempos que habrá pasado mi tata. Allá en mi pago está el que se le sienta la potrada, y está el que piala, y el que arrea, y el que marca, y el que en un tú se deja el apellido, y el que con tientos teje una esperanza. Gente que el tiempo no logrará borrarla, porque son hombres puntales de mi patria. Pero en mi pago también está el que alambra, y sin saber tal vez montar un flete, monta la pala mocha, la barreta, hace maneas California y sangra. Ese también es criollo, compañero. También está el varón que haciendo hilacha va pechando una tropa leñatera, novillada de piquillín, caldenes, con un pingo al que le llaman hacha. Ese también es criollo, compañero. Y hay otros que aguantan bellaqueadas, y en el tuce de una melga bien cortada dejan marcas con letras de semilla en las noches de fría tratoreada. Esos también son criollos, compañero. Y está el que corta el yuyo, y el que ordeña, y el que esquila, y el que cura, y el que baña, el que a fragua y vigornia nutra el nervio, el que ama, el que aprende, el que enseña. Por oficio hay miles pa' nombrarle, y van todos trenzados con el criollismo. No pretenda buscarle diferencia, unifique, es ley de patriotismo. Es por eso que quiero que comprenda, ciertas cosas a veces duelen fiero. Yo no pialo, pero he clavado la reja, y soy criollo lo mismo que el que muenta. Y sepa, señor, que no digo lo que digo porque soy maestro o que me sobra ciencia. Lo mismo es criollo el que puntea la tierra que el que hace un libro con criolla conciencia. Orgullo limpio de ser argentino, orgullo macho de honor y decencia. Por eso, señor, pa' saber le falta saber lo que es prudencia, y pa' aprender, señor, le sobra si tiene vergüenza.
1: Así estamos escuchando al Pampa José Larralde, que nos dejaba pa' usted. Muy, pero muy buen tema. Un saludo para Pedro también, Pedro Benítez. Tienen una cabalgata aquí para los pagos de Santo Domingo próximamente.
2: El

0: espectacular, unos alfajores más ricos todavía. Y era la que dirigía la batuta. Acá nos paramos, de acá nos vamos. Un saludo grande para Silvia Stud, que ha estado invitando a la reina de la fiesta del chocolate en Santa Fe para los pagos, que vengan los pagos de Dolores a visitar nuestra ciudad, a visitar nuestra fiesta de la guitarra. Héctor Pedro Díaz, ya te voy a pasar algo de Atilio Payeta. Un abrazo grande, chingo. Ayer me estabas extrañando, pero no, estábamos aquí.
1: El cielo se

0: Y estamos con...
1: ¡Epa, mi prenda!
0: Estamos escuchando Chamarrita.
2: Paisano entre los paisanos de sangre.
0: Rubén Jiménez, no el que nos acompañó. Mañana vamos a charlar con Rubén Jiménez, con
2: los paisanos,
0: Fabián Faría, también integrante de nuestra cabalgata.

imaginé que Pablo Gasco era el hijo de Coca Lima, nacida en el borde de la laguna El Tordillo, en los Montes del Tordillo. Él me habló de los Montes del Tordillo. Yo jamás asocié que el Pampa era el hijo de Coca Lima. Mirá vos, lo conozco al Tono, lo conozco a... Uy, el otro que no me acuerdo ahora en este momento, pero no lo conocía a Pablo. Carlitos Gate, te mando un abrazo grande. Muchísimas gracias por tus palabras, Carlos. Él también ha hecho viajes a muchos lugares con Pedro Benítez. Han andado por muchos lugares, han visitado Tandil, han visitado Luján, han andado por varios lugares y bueno, ya muchas, pero muchas gracias por tus palabras.

0: El 31 de mayo a las 10 de la mañana, desfile institucional y tradicionalista almuerzo criollo.
1: Y este temita va para los...
0: Prueba de doma y mansedumbre al finalizar, gran baile, entrada libre y gratuita. 132 años del Club Las Armas, están todos invitados. Acto protocolar, Plaza Clemente Álvarez, a las 11 de la mañana, el 28 de mayo. El jueves, el 31 de mayo, en el Club Las Armas, a las 10 de la mañana, el gran desfile, como te dije, institucional y tradicional. Le mando un saludo grande a Cristian Otemuro, que también lo anduvimos encontrando en los pagos de Ayacucho, a Maxi Goizueta. Abrazo grande también para Maxi. Yo me voy acordando y voy

0: Comenzamos a despedirnos de a poquito. Nos vamos a ir con Aldo Monjes, que nos va a dejar Puedo Olvidarme de Vos. Mañana volveremos a partir de las 17, mañana miércoles, con esto que hemos llamado De los Montes del Tordillo. Chao, hasta mañana.
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Muy buenas tardes para toda la audiencia de Radio General Conesa, la M1420. Otro programa más de Acarreando Tradición, como todos los martes y los jueves de 19:30 a 21:30 horas. Hoy, martes 26 de mayo, estamos saliendo al aire, obviamente, vía teléfono, que nos saca al aire don Héctor Egardo, por el teléfono fijo de la radio, el 2245-428059. Salimos al aire, obviamente, por la M1420, también por la FM106.1 FM Tordillo, también por la web www.am1420.com.ar y estamos saliendo también por el vivo Facebook de la radio de General Conesa. Le hacemos compañía, como dije, hasta las 21:30 horas y se pueden comunicar con nosotros al 2241-554655, que ese es nuestro número de teléfono. Ahí nos llaman, nos manda mensaje de texto, WhatsApp. Bienvenido sea con este linda, con esta linda noche, tardecita noche. Está para escuchar música, está para mandar algún saludito después de un fin de semana largo. Así que, y lleno de fiesta, gracias a Dios. Por ahí el día domingo 24 anduvimos por los pagos de pila. Fortín Pila, de la mano de Carlitos María Cornejo, Fabricio Pichín, Carlitos Bayer, Solano, toda la gente de Fortín Pila plantó un lindo festival el día domingo 24, que se cumplió con todo, a rajatabla, tal cual estaba programado, que es lo importante, cumplir con el público, con aquel que paga su entrada para ir a ver un espectáculo, linda, organizada, prolija, así que felicitamos a la gente de Fortín Pila por su festival el pasado domingo 24 de mayo. Ayer, lunes 25, feriado, Evaristo Ceja, no lo pudimos acompañar, le fallamos, Evaristo, pero sé que ha estado muy lindo la fiesta en la villa ahí, en Villarroch, Campo Don Mincho, lo cual nos alegramos, y a la mañana hablamos un ratito con Evaristo, contento por la respuesta del público, también todo se llevó tal cual estaba programado, así que nos alegramos mucho por Evaristo, que nos encontramos en Pila, nos relinchamos un ratito, conversamos, las expectativas eran lindas, obviamente como siempre esos nervios del día anterior, y bueno, estuvo ocupado con la verificación de los redomones ahí en Pila, así que también estuvo acompañando a la gente de Pila el día domingo, don Evaristo Ceja, y ayer realizó su fiesta, como decía, todo un éxito, así que nos alegramos y felicitamos a Evaristo y a toda su familia y a todos aquellos que le echan una mano en esto tan lindo que como él dijo el otro día, que le gusta, por sobre todas las cosas, por eso encara un festival en su propio predio, así que lo felicitamos a Evaristo, ya le mandamos a ver si nos pasa los premios, igual que a Fabricio, a ver si nos pasa los premios de Pila, anduvimos mandando mensaje por ahí. Y si no, si está escuchando mi gran amigo y compañero que hoy lo necesito, por ahí él anotó algo, por ahí anotó los premios. Así que vamos a ver si se pone la mano en el corazón y nos pasa los premios. Que nosotros, como siempre, no anotamos nada, nada de nada. Anduvo animando Don Tati Córdoba ahí en los pagos de Pila y en Villarroche. Así que por ahí tenemos suerte y nos pasa todo los que son los premios de los dos festivales. 2241-554655. Ese es nuestro número de teléfono, que nos cuenten a ver qué están haciendo. Que con esto, la verdad que ya acá por lo menos no se ve nada. Como venimos ya hace dos o tres días, ¿no? Mucha niebla, mucha cerrazón. Así que aquellos que anden viajando, a tener muchísimo cuidado. Si no hay necesidad, ni salir, obviamente. Pero bueno, hay gente que por ahí tiene la obligación de andar, ¿no? Manejando en caminos rurales, por sobre todas las cosas, la ruta, ¿no? No se ve nada ya. Recién nosotros entramos, volvíamos también, y la verdad que mucha cerrazón. Pero bueno, parece ser que hasta mañana. Después por ahí se levanta un poco lo que está pronosticado de niebla para toda la zona. En un rato vamos a ir con los datos del tiempo también. Con los datos del tiempo para ver qué es lo que está pronosticado para lo que resta de la semana. Así que vamos a arrancar con buena música, como nos tiene acostumbrado don Héctor Egardo. A medida que me vayan pidiendo los temas, se los vamos a ir pasando. Y en un ratito vamos a estar, si
sí, sí nos pasan con los premios de Pila y de Villarroel, con el tiempo y con todo la información que le vamos a ir dando. Así que nos vamos a la música, mientras me preparo yo, en lo personal, unos buenos mates, y después continuamos con más Acarreando Tradición.

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Continuamos con Acarreando Tradición. Ahí escuchábamos algunos de los pedidos que viene haciendo la audiencia. Escuchábamos ahora lo último, Lemble, Carlitos Brón, para el que robó mi cuchillo, quería escuchar por Rodolfo Lemble y dedicárselo a todos sus amigos, a don Quique Mossi, que dice que recién lo estuvo visitando y seguramente viene viajando y escuchando la M1420. Así que escuchamos, y justo escuchábamos también el tema que le gusta a don Quique Mossi, el tema de Atilio Pajeta, y fueron, si viene escuchando Quique Mossi, la pegó. Le mandamos un gran saludo, y obviamente saludo a Carlitos Brón, y gracias por estar llamando. Ahora voy a ir con los mensajes que tenemos por ahí. Voy a cumplir con los datos del tiempo para mañana. Mañana miércoles 27 de mayo está pronosticada una mínima de 6 grados, una máxima de 13, neblina durante todo el día, como hoy nomás, calcadito el día por ahí nomás, que hoy estuvo la mínima de 2 grados. Para el día jueves, una mínima de 10, una máxima de 15, parcialmente nublado durante todo el día. Para el día viernes, una mínima de 8, una máxima de 16 grados, parcialmente nublado también durante todo el día. El sábado vuelven las neblinas, una mínima de 7 grados, una máxima de 16, nieblas también, bastante, para ir cerrando el mes ya, sábado 30 de mayo, y el domingo 31, una mínima de 5 y una máxima de 17, algo nublado durante todo el día, así que ahí están los datos del tiempo. Lluvia, por un lote de día acá, por lo menos hasta el 8 de junio, no se registran que esté pronosticado por ahí lluvia. Así que vamos a ver qué pasa con el tiempo por ahí, con la lluvia.

gente que ya hace falta, obviamente, que no se enloquezca, ¿no? Pero la gente del campo está pidiendo agua otra vez. Así que bueno, ahí está. Cumplíamos con los datos del tiempo. Voy a cumplir con algún mensajito. Con algún mensajito. Mirá vos, Alambrado el Gaucho, de Don Chato Almada, dice, buenas noches, Ever, pasa algo, campero, para Nico y Ezequiel. Y obviamente para Chato Almada, que le mandamos un gran saludo a Don Chato Almada, Alambrado el Gaucho. Le vamos a dedicar algo. Si Don Héctor Egardo tiene por ahí algo de Enzo Carmona, si puede ser para esta gente, le vamos a pedir ahí un tema de Enzo Carmona. Don Néstor Díaz, le mando un gran saludo para toda la gente que está ahí en lo de Néstor Díaz, el hombre que trabaja en hilo, bozales de hilo, lazo de hilo, muy buenos bozales, muy buenos lazos también. Don Néstor Díaz, para la gente que está por ahí, si no me equivoco, dijo su primo, su papá, si no me equivoco por el audio por ahí, le vamos a pedir a don Héctor Egardo algo de Abel y Bru, del recordado Abel y Bru, y tan pedido todos los programas que hacemos siempre nos piden algo de Abel y Bru. Así que se lo vamos a dedicar para la gente ahí que están en los Néstor Díaz y obviamente para el amigo Néstor también. Muchas gracias por estar en sintonía y gracias por mandar mensaje. Muy bien. Bien, ahí estamos mirando acá. Mirá vos, está como loco el hombre del Cordero, el hombre que le festejó el cumpleaños al Cordero. Don Tato Liboreiro, la primera vez que veo, bueno, pero también que ahora se le festeja los cumpleaños a los gatos, a los perros. Este hombre le festejó el primer año, su primer añito al Cordero, que lo cumplió el 25 de mayo. Dice, hola Ever, preparándose para el Cordero deshuesado. Dice, está al lado del fogón. No, esto es una, a ver, sí, al lado del fogón, mirá vos, calentito los pies, vamos a hablar bien porque si no después nos reta. Se le van a quemar las alpargatas por ahí. Así que bueno, el hombre del cumpleaños que le festejó el cumpleaños al Cordero. Le mando un gran saludo a Tato Liboreiro y ahora le vamos a pedir algo de Juan José Martínez a Héctor Egardo también, dedicado para Tato Liboreiro, que anduvo apadrinando en los pagos de pila ahí con Benjamín Rogeri, con su compañero, su yunta. Buen labor la de los dos, así que le mandamos un gran saludo para él y muchas gracias por estar en sintonía. Tati Córdoba dice que no anotó nada. Mejor. ¿Para qué le vamos a pedir que nos pase los premios? Estaba ahí para anotar, tenía papel, tenía lapicera, nada anotó. Anda en otros asuntos. Anda por ahí distraído, porque otras veces me ha pasado todos los premios, pero bueno, lo vamos a perdonar al amigo Tati Córdoba. Le mandamos un gran saludo si no está escuchando por ahí, porque le mandé, pues seguramente que no está escuchando, porque a esta hora es muy de las novelas y eso, Tati Córdoba. Así que bueno, le mandamos un gran saludo y muchas gracias igual. No hay problema, porque nosotros tampoco anotamos nada, así que no nos podemos quejar. Nos vamos a ir a la música. Vamos a cumplir con los temas y después continuamos con más Acarreando Tradición.

A usted recero argentino que sabe lo que es distancia, que ha transitado las estancias y millares de caminos. Hoy quizás el destino llevó esos años de gloria y solo queda en la memoria de las épocas pasadas recuerdos de las patriadas que van pasando la historia. 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Los receros que cruzaron la pampa entera de ayer, los que arriaron el deber bajo una noche serena, cuando Buenos Aires apenas quería empezar a crecer. Así se hacían las distancias como hoy las hace el camión, trabajándose a pulmón de aquí para allá en las estancias, haciéndolo con constancia todo esto que está cayendo. 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Hoy da gusto recordar aquellos años tan bellos, orgullo de todos ellos que de a poco se retira. Si hasta parece mentira que haya muerto todo aquello. Hoy ya nadie quiere arrear porque el caballo escasea y es necesario que se vea un camión para carrear. Y así se empezó a llenar la pampa de camioneros y quedó el hombre campero pensando de tanto en tanto, ya que el tenaz adelanto nos ha llevado el recero. ¿Qué merecen las arreadas, el recero y su coraje, más que este humilde homenaje a sus heroicas patriadas? Su imagen será alumbrada por la más divina estrella, ya que un camión lo atropella para hacerlo al lado del camino. Gracias, recero argentino, alma y vida de las huellas.

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Que escribí hace un tiempo atrás pensando en cómo va pasando el tiempo de apurado y por ahí uno observa la etapa de los hijos en la vida. Me queda la reflexión de que van creciendo rápidamente, ¿no? He escrito esto que lleva de nombre Consejos para mi hijo y habla de este arte tan difícil, el que es poder jinetear un potro o un reservado, como lo quieran llamar. Por eso, mis hijos, para mí y para todos los jóvenes que comienzan de una manera u otra a este camino largo de jinetear, les dejo estas décimas.

Hoy me detuve a observarte y me quedé sorprendido. Lo tanto que has crecido desde que supe acunarte. Sabes, no puedo negarte, me ha llenado de emoción al recordar la ocasión cuando dejaste el chupete y hoy soñás con ser jinete de la gaucha tradición. Sepa que no es pa' cualquiera el arte de jinetear. Me ha dicho que va a montar y hablarte, hijo, quisiera. La cosa es bastante fiera, se lo digo de antemano. Pero ya que me salió paisano, siendo yo un poco más viejo, voy a dejarte un consejo que con décimas hilvano. Comience por respetar toda clase de reservado. Del pingo más afamado, como al que empiezan a echar, debe aprender a enriendar lo justo y lo necesario. Si al jinete más corsario lo jetea cualquier bagual, porque si observa al rival, en fuerza sobra adversario. Ponga atención la estribada, que los dos estén parejos. Si tiene que espuelear canejo, no quede la pata arrollada. Observe que a la pasada quede el basto con firmeza. Como usted recién empieza, dirá de que soy un hincha, pero estando floja la cincha, van las pinchas a la cabeza. Siempre es bueno respetar de cada bagual la salida, y está de más que le diga, sabe que debe enganchar. Jamás me le vaya a dar rienda a ningún bancarrón. Si lo agarra de sopretón, de nada sirven las quejas, pues caerá por las orejas cuando pegue el enterrón. Al atarse las espuelas, el tiento de su garrón, más debe de ser finón, se lo digo por cautela. Por más que se tenga escuelas, es bueno estar preparado. Si llega a caer apretado, acarreado para adelante, fino, se corta al instante y no quedas enganchado. Hay que ser observador del pingo que a uno le toca, y es bueno cerrar la boca aunque ande ganador. Jamás se crea el mejor, aquí la carrera es corta, y por si acaso le importa, no piense de que es campero, si hasta el mejor panadero se le han quemado las tortas. Si está prestando atención, verá que no hablo al cohete. El hombre para ser jinete debe tener condición. Si sueña con ser campeón, eso a mí mucho me alegra. Y si nació en esta tierra, no es para andar gringueando, pues debe caer peleando igual que el indio en la guerra. Yo, de que soy su padre, voy a apoyar su coraje, aunque amigo en este viaje no piense lo mismo su madre. Pero si a uno le cuadre, más vale no pierda tiempo. Para vencer cualquier encuentro entero se debe jugar, y allí tendrá que sacar el macho que lleva adentro. Como apenas un cachorro que recién comienza a andar, con gusto lo voy a apoyar sin hacer ningún engorro. Si en esto soy medio zorro, seguro le haré el aguante. Y ya que escuchó bastante, no tema si el potro es malo, porque el domingo en el palo yo voy a ser tu ayudante.

continuamos con acarreando tradición, dejamos pasar el tema de Carlos Ramón Fernández, que lo habían estado pidiendo, Sebastián González, por acá, vamos al mensaje, que le mando un gran saludo a Sebastián. Hola, acá escuchándote y tomando un mate, pasate algo si puede ser de Carlos Ramón Fernández, acá con mi compañera Daniela y Sebastián. Y rompiendo soga, gracias, dice, no, otra que rompiendo soga el hombre por acá. Muy buena el trabajo que hace Sebastián. Le mandamos un gran saludo para él, para Daniela, y muchas gracias por estar en sintonía. Por eso escuchábamos recién nada más algo de Carlos Ramón Fernández que iba dedicado para ellos. El tropillero de la blanqueada dice, buenas noches, Ever, quiero saludar a la gente de Fortín Pila. Muy buena fiesta. Don Marcelo Urcajo, que nos estuvimos encontrando, nos estuvimos saludando, conversando un rato con Marcelito Urcajo, que le mando un gran saludo para él. Y gracias, obviamente, por estar en sintonía y por hacérmelo saber también por ahí. Alfredo Alberto Álvarez dice, hola mi amigo, ¿cómo andas? Si podés pasar un tema, Alfredo Alberto Álvarez, le mando un gran saludo. Le vamos a pedir a don Héctor Egardo, si puede ser, le vamos a pedir algo de Majay Correa y se lo vamos a dedicar para Alfredo Alberto Álvarez. Tenemos pedido algo de Germán Montes también, de Pedro Rubianes, va, para Pedro Rubianes, dedicado de los Pavos de Mar del Plata, que me estuvo llamando, le mando un gran saludo también para él. Muchísimas gracias por estar en sintonía y le vamos a dedicar, que sé que es gustoso, de los temas de Germán Montes por ahí. Por acá tengo por ahora los premios de la jineteada de Pila, lo que respecta a jineteada que se llevó a cabo después del almuerzo, ahí 27 reservados, si no me equivoco, en cada rueda, cuero tendido y bastos con encimera, donde anduvo cobrando primer premio Santiaguito Madrid, primer premio Santiago Madrid, lo vamos a decir de memoria, en un reservado de Mario Contreras. Segundo premio, Lian Fleitas, en un reservado de don Raúl Guaco, un tordillo. Y el tercero, Jeremía de Cunto, en una reservada de Jorge Gatti. Jorge Gatti, buenas topadas se vieron con el cuero tendido por ahí. Primer premio, vuelvo a repetir, Santiaguito Madrid. Segundo, Lian Fleitas. Y tercero, Jeremía de Cunto. En categoría bastos con encimera, el primer premio fue para Nacho Escaray, en un reservado de Manolo Zapata. El segundo, Elías Escaray, en un reservado de la tropillera de los Pagos Castellanos. Felicitamos, obviamente, a Cristina Suárez, en el padrillo, se me fue el nombre, pero bueno, por ahí lo estamos diciendo en memoria. Elías Escaray, en un reservado de Cristina Suárez. Y el tercero, Juan Cruz Uriarte, en un reservado de Manuel Echaire, de los Pagos Scheppener. Primer premio, vuelvo a repetir, basto con encimera, Nacho Escaray. Segundo, Elías Escaray. Y tercero, Juan Cruz Uriarte. Ahí estaban los premios en lo que respecta a jineteada en los Pagos de Pila. Bien, vamos a, ahora le voy a mandar a Fede Casamayor, que por ahí me está escuchando, y que me pase, porque era el coordinador de la pialada, la pialada de Pila, ya le estoy escribiendo también mientras hablo con ustedes, a Fede Casamayor, muy buena la concurrencia de participantes de la pialada en Pila, que era pialada por callejón individual. Así que bueno, ahí ya le vamos a mandar, entonces de a poquito vamos a ir recolectando los premios de por lo menos Fortín Pila. También hubo prueba de rienda de redomón y jineteada de vaca, que el ganador, ahora me estoy acordando, fue Facundo Álvarez. Jineteada de vaca, 10 vacas se largaron de la gatera, así que bueno, también lindo espectáculo que hace mucho que por ahí no se ve en la zona, obviamente, así que bueno, también por ahí rescatamos ese premio que nos estamos acordando de a poco. Voy a cumplir con los temas que tenemos pedidos. Tema para Marcelo Urcajo, tema para Alfredo Alberto Álvarez, tema para Pedro Rubianes y después continuamos con más Acarreando Tradición.

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franceses vaquianos que saben desempeñarse en cualquier tarea de campo, pero gauchos, gauchos no, mi amigo. 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

Continuamos con Acarreando Tradición. Gracias a los que se vienen comunicando, ahí cumplíamos con los pedidos. Por acá me pasaron los premios de la Pialada de Fortín Pila. Así que bueno, vamos completando de a poquito. Gracias a Fede Casamayor, que era el que organizaba la Pialada, y nos pasó los premios. Primero y segundo se repartieron, dice por acá, entre Andrés Casamayor y Maxi Martínez. Tercero, cuarto y quinto se repartieron entre Juan Alegre, Almirón y Gabriel Casamayor. Así que ahí están los premios de lo que fue la Pialada individual en Fortín Pila. Marquito Rogeri, le mando un gran saludo, que ya le pedimos a don Héctor Egardo un tema de Oscar de Franco para dedicárselo para Marquito Rogeri y un tema del propio Marquito Rogeri. Dice, buenas noches, Ever. Pasa un tema para Omar Ricardo Janoski, Agustín Tormey, Gabriel Echar. Abrazo, dice. Le mando un gran saludo para Marquito Rogeri. ¿Dónde andarán alambrando? Mira que me dijo la empresa Martín Peralta, otro día ya se me fue.

Ya me voy a acordar. Martín me pasó el nombre de esta empresa, pero ahora se me ha ido. Se andan buscando alambradores, Marquito Rogeri con Omarcito Yanoski, andan alambrando en toda la zona, así que se comunican con ellos. Le mando un gran saludo a Marquito y gracias por estar en sintonía. Y ahora le vamos a dedicar en un ratito nada más algo de Oscar de Franco y obviamente vamos a escuchar un lindo tema también de él, de Marquito Rogeri. Bien. Por ahí estuvimos en conversación con José Cabrera, que tiene su fiesta ahora en el mes de agosto. La gente de Pipina, hoy estuve al habla con Leo Kovacic, pero bueno, son siempre el tercer fin de semana de agosto. Leo Kovacic y el rodeo de Pipina, Ariel Kovacic, Ricardo por ahí, toda la gente de Pipina, el rodeo de Pipina, seguramente ya van a ir largando la fecha. José Cabrera, si no me equivoco, para el 2 de agosto, ya largó la fecha también en el Fortín Dolores, acá en su nuevo predio, ruta 2, kilómetro 204, con montas especiales, jineteada en cuatro categorías, novedades, pronto nomás vamos a tener ahí, en el mes de septiembre, los rienderos de Chascomú, que por ahí hemos estado un poco al habla. Tenemos por ahí también Juan Rizzo, que ya tiene su fecha para el mes de octubre, la fiesta de Escuelita Ferrari. Fortín Chascomús también ya tiene su fecha, se viene con todo Fortín Chascomús para el 14 y 15 de noviembre, con muchísimas novedades, buena propuesta, fiesta de las que va a dar que hablar en la nueva temporada de jineteada, la fiesta del Fortín Chascomús 14 y 15 de noviembre. Obviamente que antes vamos a tener la Grande del Talar, todas las pruebas de rienda acollarada también a la fiesta Grande del Talar, por ahí va a estar la de Fortín Castelli seguramente, fechas que todavía están esperando, me parece, al mes de julio, la galopeada de Potro. No dicen mucho, pero sí ya tienen su fecha en mente, o por lo menos en el calendario de todos los años, fiestas obviamente que todos los años y vienen realizando la misma modalidad, clasificación para el talar en lo que es prueba de rienda, jineteada obviamente, por ahí hemos tratado al habla con alguna otra fiesta para el lado de Belgrano, con ganas de hacer alguna clasificación, muchos festivales se vienen para el mes, a partir del mes de agosto, mejor dicho, en adelante. Así que bueno, ahí está, suerte para todos los organizadores. Vamos a cumplir con el tema de Oscar de Franco y Marquito Rogeri, y después vamos a cambiar de ritmo, para todos los gustosos, por supuesto. 2241 55 46 55, ese es mi número de teléfono. Así que nos vamos a la música y después continuamos con más Acarreando Tradición.

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